0: comenzamos a cerrar este episodio, cuates y chulas. Será hasta una próxima oportunidad. La Pulga Mexicana, junto a Mario Núñez. Gracias por su sintonía y buena onda. Hasta la próxima.
1: Y nos vemos donde tú quieras. ¡Se acabó!
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3: 8:01.
2: Primera.
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4: 8.
5: 33 minutos.
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Hola, acá queridos jóvenes de ayer, disculpen la demora, pero estábamos llegando un poquito atrasados con algún inconveniente, pero ya estamos acá para compartir con ustedes esta tarde noche, esta noche ya pues de día jueves, oiga, jueves 7 del presente, 7 de mayo. Bueno, el día de hoy, en lo que podamos alcanzar a compartir con ustedes, el tema que hemos coordinado para compartir es el siguiente. Mire, tiene que ver con la noche, justamente cuando la noche llega más temprano, o cuando llegaba más temprano en la época nuestra. ¿Se acuerda? Que era más que ahora, porque antes las luminarias acá eran menos, la noche llegaba mucho antes. Bueno, hay momentos del año en que uno siente que el día se acorta casi sin darse cuenta, ¿cierto? De pronto la tarde comienza a apagarse antes, las sombras aparecen más rápido y la noche empieza a llegar cuando todavía parece temprano. Antes eso se notaba mucho más, como les decía al principio. En el campo y en los pueblos, cuando oscurecía temprano, la vida cambiaba de ritmo. Se encendían las luces antes, las puertas se cerraban más temprano y las familias comenzaban a reunirse dentro de la casa. Afuera quedaba el frío, el silencio y ese aire especial que tienen las tardes de otoño e invierno. La noche temprana tenía algo de recogimiento. Sí, pues tenía algo de recogimiento. Invitaba a conversar, a escuchar la radio, a compartir una comida caliente o simplemente a quedarse en casa sintiendo que en el tiempo, o que el tiempo en este caso, avanzaba de otra manera. Hoy vivimos rodeados de pantallas, horarios extendidos y más movimiento. Ese momento sigue teniendo algo especial porque cuando la noche llega temprano, también parece invitarnos a volver un poco hacia nosotros mismos. En Jóvenes de Ayer queremos detenernos en esas tardes que se iban apagando lentamente y en esa noche que comenzaba mucho antes que ahora. Les habla Benito Farías Rubio, un joven de ayer, acompañándolos con memoria y corazón y con buena música, como corresponde a Radio Rosario, la radio de la música bonita.

Oiga, hay tardes de otoño en que uno mira el reloj y no puede creer que ya esté oscureciendo, oiga. Cuando la noche llegaba temprano, la casa volvía a transformarse en el centro de la vida familiar. El frío y la oscuridad hacían que las conversaciones se alargaran más de la cuenta. El anochecer marcaba claramente el final de las actividades del día. Y hay algo profundamente nostálgico en ver cómo la luz se retira lentamente de una tarde fría. Cuando oscurecía temprano, también parecía que el tiempo caminaba más despacio. Pero hoy será una noche excepcional.

La noche temprana invitaba a recogerse, a bajar el ritmo y a estar más presente, ¿cierto? ¿O no? Sí, o encender la luz antes de tiempo era señal de que la estación había cambiado. Las tardes cortas hacían que la vida se sintiera distinta, más interior, más cercana. Y el invierno comenzaba a sentirse de verdad cuando a las 6 de la tarde ya parecía de noche. Oiga, hay canciones que marcan a las personas. Yo recuerdo a Nino Bravo. Una de sus últimas canciones fue la que vamos a escuchar a continuación. Esa será mi casa. Y sin querer, oiga, el destino le tenía preparado una situación distinta a la que cualquier ser humano espera en el día a día. Sabemos que todos vamos para allá, pero uno nunca quisiera que eso llegara tan pronto o de la forma en que llegue. Esta canción de Nino Bravo, Esa será mi casa, un tiempo antes de su fatal accidente. Oiga, murió a los 28 años, 28 años. La voz, yo creo que lejos la mejor voz desde mi punto de vista, la mejor voz que he escuchado. Vamos con Nino Bravo.

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4: La hora 9. En punto.
3: Primera.
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12: 9.
13: 4 minutos.
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1: Buenas noches, señora Iris. Por ahí nos saluda la señora Iris Tapia. También tenemos un like de Miriam Durán y Joana Fuentes. ¿Cómo están? ¿Todo bien? Oye, disculpen la hora, chiquillas, pero siempre hay imponderables, ¿cierto? A todos nos pasa. Sí, se elabora ahí nomás, dice usted. Bueno, así es, pues. Mire, estamos hablando de cuando la noche se llega más temprano que antes. O sea, durante en estos tiempos de frío, sobre todo. Bueno, antes en muchas cosas, bueno, había muchas cosas y en muchos de nuestros hogares se cenaba más temprano cuando se iniciaba el otoño y llegaba el invierno. Las actividades al aire libre terminaban apenas comenzaba a oscurecer. En el campo, la falta de iluminación hacía más evidente la llegada de la noche. Las luces interiores se transformaban en símbolo de refugio y calor. Y la radio acompañaba muchas noches familiares antes de dormir. Las tardes más cortas modificaban completamente la rutina diaria. A las puertas del cielo, Gigliola Cinquetti,

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Si no me creen, después me echan a mí lo más la culpa, pues.

Bueno, ¿qué tenemos acá? Tenemos más datos o recuerdos de aquellos momentos, de aquellas noches, bueno, que todavía son ahora, ¿no? Noches más largas, se oscurecía más temprano. El frío obligaba a concentrar la vida dentro del hogar, pues. Hoy existe más iluminación pública y actividad nocturna, pero el cuerpo sigue sintiendo el cambio de luz natural. Las estaciones influyen en el ánimo y en los hábitos de las personas. Las noches largas favorecen momentos de conversación y recogimiento. Son frases que nos traen recuerdos de aquellos tiempos, ¿no? Y Julio Iglesias nos dice: me olvidé de vivir. Con mucho cariño para el sur de Chile, pues. Para allá va esta canción. Saludos, Carlitos Zen y su esposa. Que tengan una buena noche. Frío allá, acá está idéntico, digamos.

Hay recuerdos que vuelven simplemente al ver caer la tarde más temprano que ayer. La oscuridad de antes no daba miedo, muchas veces daba tranquilidad y abrigo. La noche temprana tenía silencios que hoy cuesta encontrar. El hogar cobraba más importancia cuando afuera el frío y la oscuridad avanzaban juntos. Hay estaciones del año que no solo cambian el clima, también cambian la manera de vivir los días. En invierno muchas personas sienten más necesidad de permanecer en casa, la oscuridad temprana modifica la percepción del tiempo. Antes las familias compartían más espacios comunes durante las noches frías, como hoy. Las tardes de invierno eran también tiempos de historia, juegos y conversación. Aunque cambien las costumbres, la llegada temprana de la noche sigue teniendo un efecto especial en las personas. Voy a dejar la llave en mi puerta por si acaso, en una de esas.

Bueno, hora de despedirnos ya. Cuando la noche llegaba más temprano, algo también cambiaba dentro de nosotros, pues el día parecía pedir calma, silencio y cercanía. No era solo oscuridad, era una forma distinta de vivir el tiempo. Tal vez hoy seguimos corriendo incluso cuando ya anocheció, pero el cuerpo y el alma todavía reconocen ese momento en que la luz comienza a irse y la casa vuelve a sentirse refugio. Las noches tempranas nos recuerdan que siempre hay que llenar el tiempo de ruido. A veces basta una conversación, una luz encendida, una taza caliente o simplemente la tranquilidad de saber que estamos en casa. Porque cuando la noche llegaba más temprano, también parecía que la vida se acercaba un poco más a lo esencial. Les habló Benito Farías Rubio, un joven de ayer, acompañándolos con memoria y corazón. Que tengan una linda noche, que descansen y será, si Dios quiere, hasta mañana. Hasta entonces.

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0: 10 y un minuto. Primeras.
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1: Tengan ustedes muy buenas noches. Al terminar nuestra jornada, queremos darte gracias, Señor, por tu pasar en nuestras vidas. Perdónanos si no fuimos verdaderos testimonios en nuestro quehaceres, con nuestro hablar y nuestro actuar. Oremos. Gracias, Señor, por esta jornada que termina. Protégenos en el transcurso de la noche, nos ponemos en tus manos a descansar, para tomar fuerzas para un mañana mejor. Que el manto de Nuestra Señora del Rosario nos proteja y nos permita un sueño reparador. A ti que vives y reinas por los siglos de los siglos. Amén.
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ese sol que vendrá y nos reflejará, a esa flor que seremos tú y yo.

está amaneciendo. Qué paz refleja tu cara cuando duermes. Ya es casi la hora de empezar un nuevo día y la verdad, reconozco que no me gusta nada madrugar. Quizás sea esa la razón por la que tengo tan mal despertar. Te agradezco tanto que cada mañana me regales tu primera mirada, sonrisa y que me digas buenos días, mi amor. Me encanta mirarte cuando me preparas el café. Te preocupas tanto de lo mío que se te olvida y no te importa que el tuyo se esté quedando frío. Siempre piensas antes en mí que en ti, siempre. Y no sabes cuánto te quiero. Necesito ese beso tuyo de ayer, de hoy, de siempre. Ese beso que me das cuando me marcho y cuando regreso. Cuando llego a casa tarde, cansado y con problemas, y tú me recibes con los brazos abiertos. Me ayudas, me oyes y sobre todo me escuchas, y eso alivia mis penas. Hoy desperté abrazado a ti. Me gustó tanto mirarte. Tenías los ojos cerrados a la luz y la mente abierta a los sueños. Tu cuerpo completamente desnudo. Mis manos parecían tener alas, se me escapaban, volaban hacia ti, te deseaban y te acaricié de los pies a la cabeza una y otra vez. No sabes cuánto te quiero. Hay veces que no nos hacen falta ni las palabras para entendernos. Nos basta con mirarnos. Y si por alguna tontería discutimos, acabamos encontrándonos donde más cerca nos sentimos, más unidos, nuestra cama. Si nos va bien o mal, yo a tu lado y tú al mío, juntos, fundidos como arena y cal, como agua del mismo río. Hay quien no entiende este amor, hay quien nos da la espalda. ¿Qué más nos da? Si tú y yo sabemos que cuando nos conocimos decidimos echar el ancla. Te he sentido tantas veces cuando a medianoche te levantas. Me miras y me mimas como si aún fuera un crío. Pareces adivinar que estoy sintiendo frío y me echas otra manita. Me gusta cómo me tratas y me gusta cómo me amas. Eres el mejor regalo que me ha dado la vida. No sabes cuánto te quiero. Compartes todas mis cosas, todo lo que se puede sentir cuando de verdad se ama. En esos momentos de entrega tuya y mía, donde solo hay un testigo que nos mira, calla y guarda nuestra intimidad.

6:32. Primera. 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

0: Tengan ustedes muy buenos días. Al dar comienzo a una nueva jornada, queremos ponernos en las manos de nuestro Señor, encomendando nuestros quehaceres cotidianos, sabiendo que Nuestra Señora del Rosario nos protegerá. Oremos. Señor, bendice nuestras manos y nuestros trabajos para que con nuestra entrega y servicio demos testimonio de ti donde estemos y lo que realicemos, sabiendo que tú eres la paz y el bien. A ti que vives y reinas por los siglos de los siglos. Amén.
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0: Queridos hermanos, hermanas, los invito a que recemos con fe el Santo Rosario a nuestra Madre del Cielo. Los invito entonces, queridos hermanos, hermanas, a que hagamos esta oración, movidos por nuestro amor a la Virgen Santa y al amor al Señor nuestro Dios. En el nombre del Padre, del Hijo y del Espíritu Santo. Amén. Primer misterio de dolor, la oración de Jesús en el huerto.
1: Va Jesús con ellos a una propiedad llamada Getsemaní y dice a los discípulos: siéntense aquí mientras voy allá a orar. Y tomando consigo a Pedro y a los hijos de Zebedeo, comenzó a sentir tristeza y angustia. Y adelantándose un poco, cayó rostro en tierra y dijo: Padre, si quieres, aparta de mí esta copa, pero no se haga mi voluntad, sino la tuya. Y sumido en agonía, insistía más en su oración. Su sudor se hizo como gotas de sangre que caían en tierra. Padre nuestro que estás en el cielo, santificado sea tu nombre. Venga a nosotros tu reino. Hágase tu voluntad en la tierra como en el cielo.
2: Danos hoy nuestro pan de cada día. Perdona nuestras ofensas, como también nosotros perdonamos a los que nos ofenden. No nos dejes caer en la tentación y líbranos del mal. Amén.
1: Dios te salve, María. Llena eres de gracia, el Señor es contigo. Bendita eres entre todas las mujeres. Y bendito es el fruto de tu vientre, Jesús.
2: Santa María, Madre de Dios, ruega por nosotros pecadores, ahora y en la hora de nuestra muerte. Amén.
1: Dios te salve, María. Llena eres de gracia, el Señor es contigo. Bendita eres entre todas las mujeres. Y bendito es el fruto de tu vientre, Jesús.
2: Santa María, Madre de Dios, ruega por nosotros pecadores, ahora y en la hora de nuestra muerte. Amén.
1: Dios te salve, María. Llena eres de gracia, el Señor es contigo. Bendita eres entre todas las mujeres, y bendito es el fruto de tu vientre, Jesús.
2: Santa María, Madre de Dios, ruega por nosotros pecadores, ahora y en la hora de nuestra muerte. Amén.
1: Dios te salve, María. Llena eres de gracia, el Señor es contigo. Bendita eres entre todas las mujeres, y bendito es el fruto de tu vientre, Jesús.
2: Santa María, Madre de Dios, ruega por nosotros pecadores, ahora y en la hora de nuestra muerte. Amén.
1: Dios te salve, María. Llena eres de gracia, el Señor es contigo. Bendita eres entre todas las mujeres, y bendito es el fruto de tu vientre, Jesús.
2: Santa María, Madre de Dios, ruega por nosotros pecadores, ahora y en la hora de nuestra muerte. Amén.
1: Dios te salve, María. Llena eres de gracia, el Señor es contigo. Bendita eres entre todas las mujeres, y bendito es el fruto de tu vientre, Jesús.
2: Santa María, Madre de Dios, ruega por nosotros pecadores, ahora y en la hora de nuestra muerte. Amén.
1: Dios te salve, María. Llena eres de gracia, el Señor es contigo. Bendita eres entre todas las mujeres, y bendito es el fruto de tu vientre, Jesús.
2: Santa María, Madre de Dios, ruega por nosotros pecadores, ahora y en la hora de nuestra muerte. Amén.
1: Dios te salve, María. Llena eres de gracia, el Señor es contigo. Bendita eres entre todas las mujeres, y bendito es el fruto de tu vientre, Jesús.
2: Santa María, Madre de Dios, ruega por nosotros pecadores, ahora y en la hora de nuestra muerte. Amén.
1: Dios te salve, María. Llena eres de gracia, el Señor es contigo. Bendita eres entre todas las mujeres, y bendito es el fruto de tu vientre, Jesús.
2: Santa María, Madre de Dios, ruega por nosotros pecadores, ahora y en la hora de nuestra muerte. Amén.
1: Dios te salve, María. Llena eres de gracia, el Señor es contigo. Bendita eres entre todas las mujeres, y bendito es el fruto de tu vientre, Jesús.
2: Santa María, Madre de Dios, ruega por nosotros pecadores, ahora y en la hora de nuestra muerte. Amén.
1: Gloria al Padre, y al Hijo, y al Espíritu Santo.
2: Como en el principio, ahora y siempre, por los siglos de los siglos. Amén.
0: Segundo misterio de dolor, los azotes de Jesús atado a la columna.
1: Salió nuevamente Pilato, donde los judíos, y les dijo: yo no encuentro ningún delito en él. ¿Quieren pues que les ponga en libertad al rey de los judíos? Ellos volvieron a gritar diciendo: ¡a ese no, a Barrabás! Pilato entonces tomó a Jesús y mandó azotarle.
2: Padre nuestro que estás en el cielo, santificado sea tu nombre. Venga a nosotros tu reino. Hágase tu voluntad en la tierra como en el cielo.
1: Danos hoy nuestro pan de cada día. Perdona nuestras ofensas, como también nosotros perdonamos a los que nos ofenden. No nos dejes caer en la tentación y líbranos del mal. Amén.

0: de tu vientre, Jesús.
1: Santa María, Madre de Dios, ruega por nosotros, pecadores, ahora y en la hora de nuestra muerte. Amén.
0: Dios te salve, María, llena eres de gracia, el Señor es contigo. Bendita eres entre todas las mujeres, y bendito es el fruto de tu vientre, Jesús.
1: Santa María, Madre de Dios, ruega por nosotros, pecadores, ahora y en la hora de nuestra muerte. Amén.
0: Dios te salve, María, llena eres de gracia, el Señor es contigo. Bendita eres entre todas las mujeres, y bendito es el fruto de tu vientre, Jesús.
1: Santa María, Madre de Dios, ruega por nosotros, pecadores, ahora y en la hora de nuestra muerte. Amén.
0: Dios te salve, María, llena eres de gracia, el Señor es contigo. Bendita eres entre todas las mujeres, y bendito es el fruto de tu vientre, Jesús.
1: Santa María, Madre de Dios, ruega por nosotros, pecadores, ahora y en la hora de nuestra muerte. Amén.
0: Dios te salve, María, llena eres de gracia, el Señor es contigo. Bendita eres entre todas las mujeres, y bendito es el fruto de tu vientre, Jesús.
1: Santa María, Madre de Dios, ruega por nosotros, pecadores, ahora y en la hora de nuestra muerte. Amén.
0: Dios te salve, María, llena eres de gracia, el Señor es contigo. Bendita eres entre todas las mujeres, y bendito es el fruto de tu vientre, Jesús.
1: Santa María, Madre de Dios, ruega por nosotros, pecadores, ahora y en la hora de nuestra muerte. Amén.
0: Dios te salve, María, llena eres de gracia, el Señor es contigo. Bendita eres entre todas las mujeres, y bendito es el fruto de tu vientre, Jesús.
1: Santa María, Madre de Dios, ruega por nosotros, pecadores, ahora y en la hora de nuestra muerte. Amén.
0: Dios te salve.

0: vientre, Jesús.
1: Santa María, Madre de Dios, ruega por nosotros, pecadores, ahora y en la hora de nuestra muerte. Amén.
2: Dios te salve, María, llena eres de gracia, el Señor es contigo. Bendita eres entre todas las mujeres, y bendito es el fruto de tu vientre, Jesús.
1: Santa María, Madre de Dios, ruega por nosotros, pecadores, ahora y en la hora de nuestra muerte. Amén.
2: Dios te salve, María, llena eres de gracia, el Señor es contigo. Bendita eres entre todas las mujeres, y bendito es el fruto de tu vientre, Jesús.
1: Santa María, Madre de Dios, ruega por nosotros, pecadores, ahora y en la hora de nuestra muerte. Amén.
2: Gloria al Padre, gloria al Hijo, gloria al Espíritu Santo.
1: Como era en el principio, ahora y siempre, por los siglos de los siglos. Amén.
3: Tercer misterio de dolor, la coronación de espinas.
1: Los soldados, trenzando una corona de espinas, se la pusieron sobre su cabeza y en su mano derecha una caña. Y doblando la rodilla delante de él, le hacían burla diciendo: ¡Salve, rey de los judíos! Y después de escupirle, tomaron la caña y le golpearon en la cabeza. Padre nuestro que estás en el cielo, santificado sea tu nombre. Venga a nosotros tu reino. Hágase tu voluntad en la tierra como en el cielo.
2: Danos hoy nuestro pan de cada día. Perdona nuestras ofensas, como también nosotros perdonamos a los que nos ofenden. No nos dejes caer en la tentación y líbranos del mal. Amén.
1: Dios te salve, María. Llena eres de gracia, el Señor es contigo. Bendita eres entre todas las mujeres. Y bendito es el fruto de tu vientre, Jesús.
2: Santa María, Madre de Dios, ruega por nosotros pecadores, ahora y en la hora de nuestra muerte. Amén.
1: Dios te salve, María. Llena eres de gracia, el Señor es contigo. Bendita eres entre todas las mujeres. Y bendito es el fruto de tu vientre, Jesús.
2: Santa María, Madre de Dios, ruega por nosotros pecadores, ahora y en la hora de nuestra muerte. Amén.
1: Dios te salve, María. Llena eres de gracia, el Señor es contigo. Bendita eres entre todas las mujeres, y bendito es el fruto de tu vientre, Jesús.
2: Santa María, Madre de Dios, ruega por nosotros pecadores, ahora y en la hora de nuestra muerte. Amén.
1: Dios te salve, María. Llena eres de gracia, el Señor es contigo. Bendita eres entre todas las mujeres, y bendito es el fruto de tu vientre, Jesús.
2: Santa María, Madre de Dios, ruega por nosotros pecadores, ahora y en la hora de nuestra muerte. Amén.
1: Dios te salve, María. Llena eres de gracia, el Señor es contigo. Bendita eres entre todas las mujeres, y bendito es el fruto de tu vientre, Jesús.
2: Santa María, Madre de Dios, ruega por nosotros pecadores, ahora y en la hora de nuestra muerte. Amén.
1: Dios te salve, María. Llena eres de gracia, el Señor es contigo. Bendita eres entre todas las mujeres, y bendito es el fruto de tu vientre, Jesús.
2: Santa María, Madre de Dios, ruega por nosotros pecadores, ahora y en la hora de nuestra muerte. Amén.
1: Dios te salve, María. Llena eres de gracia, el Señor es contigo. Bendita eres entre todas las mujeres, y bendito es el fruto de tu vientre, Jesús.
2: Santa María, Madre de Dios, ruega por nosotros pecadores, ahora y en la hora de nuestra muerte. Amén.
1: Dios te salve, María. Llena eres de gracia, el Señor es contigo. Bendita eres entre todas las mujeres, y bendito es el fruto de tu vientre, Jesús.
2: Santa María, Madre de Dios, ruega por nosotros pecadores, ahora y en la hora de nuestra muerte. Amén.
1: Dios te salve, María. Llena eres de gracia, el Señor es contigo. Bendita eres entre todas las mujeres, y bendito es el fruto de tu vientre, Jesús.
2: Santa María, Madre de Dios, ruega por nosotros pecadores, ahora y en la hora de nuestra muerte. Amén.
1: Dios te salve María, llena eres de gracia, el Señor es contigo. Bendita eres entre todas las mujeres, y bendito es el fruto de tu vientre, Jesús.
2: Santa María, Madre de Dios, ruega por nosotros pecadores, ahora y en la hora de nuestra muerte. Amén.
1: Gloria al Padre, y al Hijo, y al Espíritu Santo.
2: Como era en el principio, ahora y siempre, por los siglos de los siglos. Amén.
3: Cuarto misterio de dolor. Jesús carga con la cruz.
1: Cuando se hubieron burlado de él, le quitaron el manto, le pusieron sus ropas y lo llevaron a crucificarle. Y él, cargando con su cruz, salió hacia el lugar llamado Calvario. Y obligaron a uno que pasaba, a Simón de Cirene, a que llevara su cruz.
2: Padre nuestro que estás en el cielo, santificado sea tu nombre. Venga a nosotros tu reino. Hágase tu voluntad en la tierra como en el cielo.
1: Danos hoy nuestro pan de cada día. Perdona nuestras ofensas, como también nosotros perdonamos a los que nos ofenden. No nos dejes caer en la tentación y líbranos del mal. Amén.
2: Dios te salve María, llena eres de gracia, el Señor es contigo. Bendita eres entre todas las mujeres y bendito es el fruto de tu vientre, Jesús.
1: Santa María, Madre de Dios, ruega por nosotros pecadores, ahora y en la hora de nuestra muerte. Amén.
2: Dios te salve María, llena eres de gracia, el Señor es contigo. Bendita eres entre todas las mujeres y bendito es el fruto de tu vientre, Jesús.
1: Santa María, Madre de Dios, ruega por nosotros pecadores, ahora y en la hora de nuestra muerte. Amén.
2: Dios te salve María, llena eres de gracia, el Señor es contigo. Bendita eres entre todas las mujeres y bendito es el fruto de tu vientre, Jesús.
1: Santa María, Madre de Dios, ruega por nosotros pecadores, ahora y en la hora de nuestra muerte. Amén.
2: Dios te salve María, llena eres de gracia, el Señor es contigo. Bendita eres entre todas las mujeres y bendito es el fruto de tu vientre, Jesús.
1: Santa María, Madre de Dios, ruega por nosotros pecadores, ahora y en la hora de nuestra muerte. Amén.
2: Dios te salve María, llena eres de gracia, el Señor es contigo. Bendita eres entre todas las mujeres y bendito es el fruto de tu vientre, Jesús.
1: Santa María, Madre de Dios, ruega por nosotros pecadores, ahora y en la hora de nuestra muerte. Amén.
2: Dios te salve María, llena eres de gracia, el Señor es contigo. Bendita eres entre todas las mujeres y bendito es el fruto de tu vientre, Jesús.
1: Santa María, Madre de Dios, ruega por nosotros pecadores, ahora y en la hora de nuestra muerte. Amén.
2: Dios te salve María, llena eres de gracia, el Señor es contigo. Bendita eres entre todas las mujeres y bendito es el fruto de tu vientre, Jesús.
1: Santa María, Madre de Dios, ruega por nosotros pecadores, ahora y en la hora de nuestra muerte. Amén.
2: Dios te salve María, llena eres de gracia, el Señor es contigo. Bendita eres entre todas las mujeres y bendito es el fruto de tu vientre, Jesús.
1: Santa María, Madre de Dios, ruega por nosotros pecadores, ahora y en la hora de nuestra muerte. Amén.
2: Dios te salve María, llena eres de gracia, el Señor es contigo. Bendita eres entre todas las mujeres y bendito es el fruto de tu vientre, Jesús.
1: Santa María, Madre de Dios, ruega por nosotros pecadores, ahora y en la hora de nuestra muerte. Amén.
2: Dios te salve María, llena eres de gracia, el Señor es contigo. Bendita eres entre todas las mujeres y bendito es el fruto de tu vientre, Jesús.
1: Santa María, Madre de Dios, ruega por nosotros, pecadores, ahora y en la hora de nuestra muerte. Amén.
2: Gloria al Padre, gloria al Hijo, gloria al Espíritu Santo.
1: Como era en el principio, ahora y siempre, por los siglos de los siglos. Amén. Quinto misterio de dolor, la crucifixión y muerte de Jesús. Llegados al lugar del Calvario, le crucificaron. Jesús decía: Padre, perdónales, porque no saben lo que hacen. Era ya cerca de la hora sexta, cuando al eclipsarse el sol, hubo oscuridad sobre toda la tierra hasta la hora nona. Jesús, dando un fuerte grito, dijo: Padre, en tus manos encomiendo mi espíritu. Y dicho esto, expiró. Como le vieron muerto, no le quebraron las piernas, sino que uno de los soldados le traspasó el costado con una lanza, y al instante salió sangre y agua. Padre nuestro que estás en el cielo, santificado sea tu nombre. Venga a nosotros tu reino, hágase tu voluntad en la tierra como en el cielo.
2: Danos hoy nuestro pan de cada día. Perdona nuestras ofensas, como también nosotros perdonamos a los que nos ofenden. No nos dejes caer en la tentación y líbranos del mal. Amén.
1: Dios te salve María, llena eres de gracia, el Señor es contigo. Bendita eres entre todas las mujeres y bendito es el fruto de tu vientre, Jesús.
2: Santa María, Madre de Dios, ruega por nosotros pecadores, ahora y en la hora de nuestra muerte. Amén.
1: Dios te salve María, llena eres de gracia, el Señor es contigo. Bendita eres entre todas las mujeres, y bendito es el fruto de tu vientre, Jesús.
2: Santa María, Madre de Dios, ruega por nosotros pecadores, ahora y en la hora de nuestra muerte. Amén.
1: Dios te salve María, llena eres de gracia, el Señor es contigo. Bendita eres entre todas las mujeres, y bendito es el fruto de tu vientre, Jesús.
2: Santa María, Madre de Dios, ruega por nosotros pecadores, ahora y en la hora de nuestra muerte. Amén.
1: Dios te salve, María, llena eres de gracia, el Señor es contigo. Bendita eres entre todas las mujeres, y bendito es el fruto de tu vientre, Jesús.
2: Santa María, Madre de Dios, ruega por nosotros pecadores, ahora y en la hora de nuestra muerte. Amén.
1: Dios te salve María, llena eres de gracia, el Señor es contigo. Bendita eres entre todas las mujeres, y bendito es el fruto de tu vientre, Jesús.
2: Santa María, Madre de Dios, ruega por nosotros pecadores, ahora y en la hora de nuestra muerte. Amén.
1: Dios te salve María, llena eres de gracia, el Señor es contigo. Bendita eres entre todas las mujeres, y bendito es el fruto de tu vientre, Jesús.
2: Santa María, Madre de Dios, ruega por nosotros pecadores, ahora y en la hora de nuestra muerte. Amén.
1: Dios te salve, María, llena eres de gracia, el Señor es contigo. Bendita eres entre todas las mujeres, y bendito es el fruto de tu vientre, Jesús.
2: Santa María, Madre de Dios, ruega por nosotros pecadores, ahora y en la hora de nuestra muerte. Amén.
1: Dios te salve María, llena eres de gracia, el Señor es contigo. Bendita eres entre todas las mujeres, y bendito es el fruto de tu vientre, Jesús.
2: Santa María, Madre de Dios, ruega por nosotros pecadores, ahora y en la hora de nuestra muerte. Amén.
1: Dios te salve María, llena eres de gracia, el Señor es contigo. Bendita eres entre todas las mujeres, y bendito es el fruto de tu vientre, Jesús.
2: Santa María, Madre de Dios, ruega por nosotros pecadores, ahora y en la hora de nuestra muerte. Amén.
1: Dios te salve María,
0: Llena eres de gracia, el Señor es contigo. Bendita eres entre todas las mujeres, y bendito es el fruto de tu vientre, Jesús.
2: Santa María, Madre de Dios, ruega por nosotros pecadores, ahora y en la hora de nuestra muerte. Amén.
0: Gloria al Padre, y al Hijo, y al Espíritu Santo.
2: Como en el principio, ahora y siempre, por los siglos de los siglos. Amén.
0: Dios te salve, Reina y Madre de Misericordia, vida, dulzura y esperanza nuestra, Dios te salve. A ti clamamos los desterrados hijos de Eva, a ti suspiramos gimiendo y llorando en este valle de lágrimas. Ea pues, Señora abogada nuestra, vuelve a nosotros tus ojos misericordiosos. Y después de este destierro, muéstranos a Jesús, fruto bendito de tu vientre. Oh clemente, oh piadosa, oh dulce Virgen María. Ruega por nosotros, Santa Madre de Dios, para que seamos dignos de alcanzar las promesas y gracias de nuestro Señor. Amén.
3: Y damos la bendición final al concluir nuestro Santo Rosario. El Señor esté con ustedes. Y la bendición de Dios Todopoderoso, Padre, Hijo y Espíritu Santo, descienda sobre cada uno de los que ha recitado con fe este Santo Rosario y bendiga sus hogares y sus trabajos. Amén.

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1: 7:30. Primera.
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4: Temperatura 4 grados.
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1: 7:40.

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1: La hora 8 en punto.
0: Primera.
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4: Hola, ¿qué tal? ¿Cómo están? Soy María Belén Araya y les doy la bienvenida a este informe de noticias donde hablaremos sobre el plan de reconstrucción presentado por el gobierno. Comisión aprobó idea de legislar entre tensión y críticas. También hablaremos del Día del Cáncer de Ovario. 7 de cada 10 casos se detectan en etapas tardías. El ISP detectó marcas de preservativos sin registro sanitario en Chile. En minutos te contamos cuáles son.
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4: El Instituto de Salud Pública ISP alertó sobre la venta de preservativos masculinos sin registro sanitario en Chile. Al no contar con esta validación, el organismo advierte que no se puede garantizar la seguridad, calidad ni eficacia de estos productos para prevenir contagios o embarazos. Entre las marcas detectadas figuran X, Pasante, Olo, Long Love y Romantic Rose, además de diversos modelos de origen chino. Estos artículos circulan principalmente en plataformas de venta online, evadiendo los controles de resistencia y materiales exigidos por la normativa local. Como medida preventiva, el ISP prohibió la importación, distribución y comercialización en todo el país, dado que su uso representa un riesgo para la salud pública, ya que sus estándares de fabricación son desconocidos y podrían presentar fallas. Se recomienda a los usuarios verificar siempre el registro sanitario en los empaques antes de la compra. Además, se instruyó a los centros de salud y comercios retirar de inmediato cualquier stock de estas marcas para evitar su entrega a la población.
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4: Un estudio de Ipsos y Fundación Paz Ciudadana reveló que la mayoría de las personas considera que Chile no avanza en convivencia escolar y apunta al apoyo psicológico como la principal herramienta para enfrentar la violencia en los colegios. Polet Herrera con el informe.
5: La violencia escolar volvió a instalarse como una de las principales preocupaciones en Chile, luego de que un estudio elaborado por Ipsos y Fundación Paz Ciudadana mostrara que un 63% de las personas cree que el país no avanza por el camino correcto para mejorar la convivencia en los establecimientos educacionales. La encuesta identificó al bullying y ciberbullying como el principal problema dentro de los colegios, con un 62% de las menciones. Más atrás aparecen las agresiones físicas entre estudiantes y las amenazas de ataques o tiroteos. Frente a este escenario, el 54% de los encuestados señaló que el apoyo psicológico y de salud mental es la medida más efectiva para enfrentar la violencia escolar. También surgieron propuestas relacionadas con controles de seguridad, revisión de mochilas y mayor participación de padres y apoderados en programas preventivos. El informe además reflejó un escenario general de preocupación por seguridad, donde la delincuencia sigue siendo la principal prioridad ciudadana, seguida por la inflación y el costo de la vida.
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4: Soldados conscriptos de la Cuarta División del Ejército recibieron su primera visita familiar en Coyhaique y Puerto Aysén. La jornada permitió a padres y familiares conocer el proceso de formación militar, fortaleciendo el acompañamiento emocional y la adaptación de los jóvenes al servicio.
2: La región de Valparaíso.
4: La Corte de Apelaciones revocó la exclusión de bomberos como querellantes en la causa por el mega incendio de 2024. Las instituciones retomarán acciones judiciales contra 9 imputados acusados de asociación ilícita incendio con resultado de muerte y daño ambiental en la región.

0: El cáncer de ovario es una enfermedad altamente agresiva que en Chile suele detectarse en etapas avanzadas, en el 75% de los casos. En Chile se han registrado más de 3.300 fallecimientos a nivel nacional entre 2020 y 2025. Todos los detalles al respecto los trae Ornella Mellado en el siguiente informe.
1: El cáncer de ovario es una enfermedad altamente agresiva que en Chile suele detectarse en etapas avanzadas en el 75% de los casos. Esta detección tardía impacta severamente la sobrevida, registrándose más de 3.300 fallecimientos a nivel nacional entre 2020 y 2025. Los síntomas, como la distensión abdominal y el dolor pélvico, son inespecíficos y suelen confundirse con problemas digestivos, retrasando así el diagnóstico final. El diagnóstico tardío no solo dificulta el tratamiento, sino que también lo vuelve más complejo. Actualmente, el uso de test genéticos permite identificar riesgos hereditarios y personalizar los tratamientos según cada paciente. Además, el desarrollo de estudios clínicos en centros especializados busca nuevas alternativas para frenar el avance de la enfermedad cuando la quimioterapia ya ha sido aplicada.
0: La Comisión de Hacienda de la Cámara de Diputados y Diputadas aprobó este jueves la idea de legislar el proyecto de reconstrucción nacional y desarrollo económico y social impulsado por el gobierno del presidente José Antonio Kast. Antes de la votación en general, diputados de oposición protagonizaron un duro enfrentamiento con el presidente de la Comisión de Hacienda, el republicano Agustín Romero, acusando que el debate fue cerrado anticipadamente, impidiendo nuevas intervenciones de legisladores que todavía querían expresar reparos a la propuesta. Al respecto habla Jorge Brito y Raúl Soto.
2: Mire, lo más importante es que hoy día paramos de una vez por todas de tener diagnóstico. Chile está aburrido de que la clase política se viva en discusiones respecto de temas que ya están resueltos. O sea, hoy día el diagnóstico es claro, el país está estancado, hay un desempleo que es brutal y las familias lo están soportando. Entonces, la idea de hoy día es ¿qué vamos a hacer? ¿Vamos a seguir discutiendo más? ¿Quieren darle más vuelta a un problema que a los chilenos los tiene absolutamente angustiados? ¿O de frente nos ponemos en la solución del tema?
0: La aprobación del proyecto también ocurrió en medio de la presión que enfrenta el gobierno tras las advertencias realizadas esta semana por el Consejo Fiscal Autónomo. Aunque el oficialismo logró aprobar la idea de legislar, el resultado dejó señales de alerta para la moneda, especialmente por la abstención del Partido de la Gente. Escuchemos al presidente de la Comisión de Hacienda, Agustín Romero.
3: Nos duele mucho lo que está pasando. El país está sufriendo un aumento del costo de la vida por el manejo económico del ministro Quirós y ni una palabra en el proyecto de ley, ni una respuesta a las observaciones del Consejo Fiscal Autónomo. Realmente el informe que presentó la Dirección de Presupuesto tiene nota roja. No es suficiente ni siquiera un 4 para aprobar.
4: Creo que más allá que hoy día se perdió la votación, las oposiciones han dado una muestra clara que tenemos un punto en común a la hora de defender los intereses de la gente.
0: Tras su aprobación, la iniciativa comenzará la discusión en particular del proyecto, etapa en que los diputados podrán presentar indicaciones hasta el próximo lunes a las 11 de la noche. Luego pasará por las comisiones de Medio Ambiente y Trabajo antes de llegar a la sala de la Cámara.

0: Este viernes se definirá al mediodía si el exdiputado Joaquín Lavín León quedará en prisión preventiva. La decisión será adoptada por el juez Daniel Urrutia luego de varios días de formalización. Lavín León, exmilitante de la Unión Demócrata Independiente, UDI, y exdiputado durante 3 periodos consecutivos, enfrenta cargos por falsificación y uso malicioso de instrumento privado mercantil, fraude al fisco y tráfico de influencias. La audiencia de formalización comenzó el lunes y se ha extendido durante toda la semana debido a la cantidad de antecedentes expuestos por los intervinientes y las distintas medidas cautelares solicitadas en la investigación. Tanto la Fiscalía Oriente como los querellantes de la causa solicitaron que el exdiputado permanezca en prisión preventiva mientras continúan las diligencias investigativas. Entre los querellantes figuran la Municipalidad de Maipú y el Consejo de Defensa del Estado.
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2: Autoridades alertaron por un presunto vertido de aguas servidas en la playa Las Ventanas. La diputada Kiara Barquiesi solicitó fiscalización sanitaria tras denuncias del municipio y pescadores locales, quienes advierten una descarga permanente al mar que podría afectar recursos marinos y la salud de la comunidad.
1: La región de Arica y Parinacota.
2: Las universidades de Arica registraron un alto nivel de postulaciones para el proceso 2026. En la Universidad de Tarapacá, Ingenierías y Psicología lideraron la demanda con más de 4.900 postulaciones efectivas y un aumento del puntaje de corte en más del 50% de las carreras.
1: La región de los lagos.
2: Autoridades regionales y Empor Mont presentaron en Castro el proyecto Centro Logístico y Extraportuario para Chiloé. La iniciativa considera un terreno fiscal en Dalcahue y busca ordenar la carga, mejorar la conectividad y proyectar el desarrollo logístico del archipiélago a largo plazo.

0: Sentencian a 20 años de cárcel a un hombre por producir, almacenar y distribuir pornografía infantil, además de abusar de menores de entre 3 y 7 años en Puerto Montt. Hechos que hubiesen ocurrido de forma prolongada, principalmente durante el periodo de pandemia. El informe es de Carlos Maturana.
1: El Tribunal Oral en lo Penal de Puerto Montt, en la región de Los Lagos, sentenció a 20 años de cárcel a un hombre por producir, almacenar y distribuir pornografía infantil, además de abusar de menores de entre 3 y 7 años. El sujeto grababa y fotografiaba a las víctimas en actos sexuales explícitos para luego difundir el material por Telegram. Tras un registro en su domicilio, la policía incautó un computador que contenía más de 2.500 archivos de contenido ilícito. La investigación contó con la cooperación del FBI y requirió un complejo trabajo de inteligencia de la PDI, además de peritos del Laboratorio de Criminalística de Santiago y Temuco. Se lograron recuperar miles de archivos digitales que habían intentado borrar para ocultar las pruebas. Los delitos ocurrieron de forma prolongada, principalmente durante el periodo de pandemia. Gracias a las pruebas tecnológicas y los peritajes de la Brigada de Delitos Sexuales, la justicia determinó el cumplimiento efectivo de la condena en prisión.
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0: Tres deportistas del Club de Canoas y Kayaks de Nueva Imperial participan en la Copa del Mundo de Canotaje en Hungría. Los representantes buscan sumar puntos en el ranking internacional, clave para la clasificación de los Juegos Olímpicos en Los Ángeles 2028.
2: La región de Valparaíso.
0: El proyecto Parque Barón registra un 78% de avance y continúa sin fecha exacta de entrega. La iniciativa contempla una inversión superior a los 23 mil millones de pesos y busca recuperar el borde costero con espacios deportivos, recreativos y acceso público al mar.
2: La región metropolitana.
0: La familia de un estudiante de 21 años fallecido tras recibir una descarga eléctrica en una clase práctica de INACAP acusó negligencia y falta de primeros auxilios oportunos. El joven murió en el recinto y sus cercanos evalúan presentar acciones judiciales para esclarecer lo ocurrido.

0: autoridades sanitarias de distintos países continúan siguiendo el brote de antivirus asociado al crucero MH Ondius, que ya deja 3 fallecidos y 5 casos confirmados. La OMS coordina el rastreo internacional de contactos mientras pasajeros permanecen aislados o bajo observación en distintos continentes. Daniela Pérez con los detalles.
1: La Organización Mundial de la Salud confirmó 5 casos de antivirus relacionados con el crucero MV Ondius, que permanece bajo vigilancia sanitaria tras un brote detectado durante una travesía iniciada en Argentina. Hasta ahora, 3 personas han fallecido, una pareja neerlandesa y un ciudadano alemán, mientras otros pasajeros continúan recibiendo atención médica en distintos países. Actualmente, 146 personas de 23 nacionalidades permanecen vinculadas al monitoreo sanitario, con casos bajo observación en Países Bajos, Sudáfrica, Reino Unido, Estados Unidos, Suiza y Singapur. La OMS informó que trabaja junto a autoridades internacionales para rastrear contactos y contener cualquier eventual propagación del virus, aunque reiteró que no existe evidencia de transmisión masiva. El crucero llegará este fin de semana a Tenerife, en España, donde las autoridades implementarán estrictas medidas sanitarias para desembarcar y repatriar a los pasajeros restantes.
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0: Una maleta abandonada en el centro de Castro activó un operativo del GOPE de Carabineros y obligó a restringir el tránsito. Tras la revisión especializada, se descartó la presencia de explosivos y se confirmó que el equipaje únicamente contenía ropa y objetos personales. Y llegamos al final de esta entrega informativa. Nos volvemos a encontrar en una próxima edición con más noticias. Que estén muy bien.
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5: 8.

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2: 8:32.
3: Primera.
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2: 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Buenos días, Secano. 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Mario Núñez, ¿estás por ahí?

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2: 9:01.
3: Primera.
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2: 9:33.
1: Primera.
3: Temperatura 8 grados.
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Muy, pero muy, pero muy, pero muy buenos días, buenos viernes. No esperaba. ¿Por qué será? Le preguntamos ahí en nuestras redes sociales. ¿Por qué será el día más esperado, el día viernes? ¿Qué me dice usted? ¿O es sensación nomás? Claro, siempre tenemos planes para los fines de semana, ¿eh? ¿Sí? Siempre hay algo que hacer por ahí en la mayoría. Hoy vamos a saludar, aunque no es el día del amor, saludamos a la primera parejita, a Joanita Fuente y a nuestro amigo Mauricio, que ya están en sintonía. Llegaron primero estos par de pichones a nuestra sintonía. Bueno, comenzamos la vista aquí, pues. ¿Qué más se suma? Bueno, estamos ahí en Radio Rosario Litueche, en el Facebook ya publicado, para quienes quieran saludar, quieran sumarse a este encuentro matinal. Don Mauricio nos dice buenos días a todos, ¿eh? Que tengan un buen fin de semana, y especial a todas las mamitas del mundo desde el sector sur de Litueche. Ahí don Mauricio le regala una rosa roja, ¿cierto? ¿Sí? Todas las mamis. Hola, ¿cómo que buenas tardes? Oigan, ¿quién se quedó dormido? ¿Qué le pasó? No, yo por acá trabajando, sí, pues sí. Oiga, sí, el programa no se hace por arte magia, así que no me tiren los chirolazos a mí. Por ejemplo, se celebra el Día Mundial de la Cruz Roja, ¿eh? Sí, y de la Media Luna Roja. Hay un día muy cómodo, o muy especial, ya se los cuento, porque también hay uno bastante sensible. Hoy son las jornadas de recuerdo y reconciliación en honor a quienes perdieron la vida en la Segunda Guerra Mundial, hoy 8 de mayo, también ese día. Pero también es el día en que se toma conciencia, el Día Mundial del Cáncer de Ovario, un cáncer bastante agresivo también, en el cual hay que dar la lucha. Uno que me pilla aquí, ¿cierto?, con medio desarmado, que vamos a tener que buscar más antecedentes, es el Día Internacional de la Talasemia. Sí, día algo más o menos común. Día Internacional de la Talasemia. Y también es el Día Mundial del Burro, oiga, claro que sí, el burro tiene su día, imagínese, oiga. Eso sí que es nuevo para mí. Oye, el burro tiene su día y uno pa' qué, po. Ya. Ay, ay, ay. ¿Qué más tenemos por acá? Sí, es la misma publicación, se nos repitió por aquí. Bueno, así comenzamos esta mañana. Una temperatura un poco baja, 8 grados reales, 8 grados. Y la sensación térmica parejita, o así, anda con 9 grados por ahí. Vamos a arrancar esta hora. Dije, me iba a tirar muy, muy melancólico ahí con la canción más arrepentida, ¿eh? ¿Sí? Un poquito más robado.

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1: Así arrancamos con un bronco en esta mañana. Que lo que den huella. Oye, un saludito a Carecita Doloso Serrano también, que se suma a esta hora de la mañana. 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Otro Pro Irland. Entra el semáforo y el liceo. En Radio Rosario de Litueche. 5 minutos nos separan de las 10 de la mañana. Una humedad relativa del aire 39%. Oye, quiere decir que hoy podemos alcanzar un calorcito más o menos importante. Vamos a ver en las próximas horas. Bueno, le adelantaba yo que uno de los días importantes hoy para recordar es del de la Cruz Roja y de la Media Luna Roja. Bueno, se trata de una red humanitaria, eso es lo importante. Esta red de la Cruz Roja y la Media Luna Roja es la más grande del mundo. Cuenta con personas contratadas, con empleados y voluntarios también, que desde las comunidades ayudan a personas más necesitadas y vulnerables. Del mundo, por supuesto. Aquellas que viven en países con pocos recursos sanitarios y económicos. Aquellas que han sufrido también de primera mano alguna catástrofe climática o por consecuencias de guerra. Refugiados o desplazados también actúan en las ciudades donde los barrios son marginales. En el terremoto que vivimos algunos por acá, ¿cierto?, en la década del 80, actuaron sobre todo en la ciudad de Melipilla, ¿sí? Una emergencia sanitaria que se presentó en aquella época, conocida también en la época como la Sarna, ¿sí? La Cruz Roja hizo una muy importante labor, ¿sí?, como dato adicional aquí, muy cerquita de nosotros, y más de algunos yo creo que está consciente, ¿cierto?, del trabajo que hicieron, ¿sí?, con un bañado, con un producto, ¿cierto?, lograron superar la emergencia. Ese es el problema, que cuando las catástrofes son naturales y nadie está preparado por dónde, ¿sí?, por dónde se producen a veces consecuencias agregadas a la catástrofe misma, pero que pueden ser más letales a veces, ¿sí? Bueno, la Cruz Roja es uno de los medios de seguridad en este contexto de emergencias. Sigamos con la música. Llega la respuesta. ¿Sí?

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0: 10:01.
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10 de la mañana con 11 minutos. Matinal de día viernes, acá en La Rosario, la 92.7, la radio de Litueche, por supuesto, pues. Porque es la radio de todos. Oiga, acá tengo más programados, saluditos, pero también tengo datos a esta hora. 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Sí, pues. 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No es el tema, ya no. Claro, que tengo ese temita programado, pero de Marco Antonio Solís, así que estábamos mirando si era porque estaba sin nombre, ¿ah? Ya viene, sí, me da un ratito, porque tengo algo más en carpera. Claro. 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De miedo, como dicen los jóvenes, de miedo, ¿sí? Así nomás. A ver, ¿qué más? Sí. Estamos marcando unos temidas también por acá, pero estamos revisando al mismo tiempo los días que se destacan. Bueno, uno de ellos también es este día 8 y 9 de mayo. 8 y 9, ¿eh? Hay una razón especial por qué en esta ocasión salen dos días.

Ya, estaba preparando un recuerdo por ahí, ¿no? Sí. Un recuerdo, una canción emblemática, ¿no? Para este día que es un día oficial.

Ya, ahora sí. Estábamos atendiendo por acá también en vivo y en directo. Oiga, los días 8 y 9 de mayo se celebran las jornadas de recuerdo y reconciliación en honor a quienes perdieron la vida en la Segunda Guerra Mundial. Nos sirve como conocimiento general, ¿eh? Sí, pues, como cultura general. Una conmemoración establecida por la Asamblea General de las Naciones Unidas en el año 2010, coincidiendo con el 65º aniversario del fin del conflicto. Hace 65 años atrás había una guerra mundial ya. Más que una efeméride, es un... Me encuentro con una palabra aquí que yo a veces lo tiro por broma. Mire, dice textualmente un llamamiento, es como decir, tenemos un hablamiento. Bueno, es un llamado, en realidad suena más aterrizado, ¿cierto? Un llamado a la memoria colectiva y a la construcción de un futuro en paz. ¿Por qué se celebra en estas fechas? Aquí viene la anécdota. La elección 8 y 9 de mayo no es casual. El día 8 de mayo de 1945 en Alemania nazi firmó su rendición incondicional, marcando el fin de la guerra en Europa. Sin embargo, debido a las diferencias de horario, en Moscú ya era 9 de mayo, fecha que se convirtió en el día de la victoria en Rusia y otras naciones de Europa del Este. Esta dualidad refleja las diversas perspectivas y experiencias de los países involucrados en el conflicto. Cosas de la Segunda Guerra Mundial, que hoy día traemos a la palestra. ¿Cómo despertó recién? Oye, ya vive. El que puede, puede, ¿cierto? Buenas tardes. Bien, por acá se acaban de anotar para un arbolito también, ¿ah? Sí. Bien, los vamos a incorporar a la lista. Bueno, vamos a ver a esta hora de la mañana. Vamos a saludar ya a esta hora a don Sergio Barraza Tenorio, a Mauricio Roberto Santander, a Carol Mazares Mazares está también, ya con nosotros, Joanita Fuente y don Víctor Rojas, de la comuna de Palmilla. Sí, ahí está nuestro amigo de allá del Wique. Bueno, tengo recaditos para ustedes a esta hora de la mañana. Don Víctor Rojas dice... Muchas felicidades y bendiciones para todas las mamitas que están en escuchando su programa. Saludos desde el Wique para todas las mamis. Yolita Fuentes se inscribe por acá, ¿eh? Y nos dice el programa en la tarde. El programa es la tarde nuestra, lo dice por acá. De esta manera se inscribe, adjudicándolos un nombre. Carol Mazzano dice, buenos días, les saludo de Santa Cruz, que tenga una linda jornada y me sumo los saludos. La tiendita está funcionando con normalidad, dice. A ver, buenos días, les saludo de Santa Cruz, que tengan una linda jornada, les anuncio, me sumo los saludos. Ah, y la tiendita funcionando con normalidad. Ajá, eso es lo que lo quería decir. Claro que sí, pues debe haber alguien a cargo ahí atendiendo ahí en la tiendita en el estacionamiento, como auspiciadores también. Póngale unos temazos de aquello, tatita, dice, gracias por acá, don Sergio Barraza, que les regala una linda flor a la mamá y un abrazo. Oye, menos mal que les regaló un abrazo, les regala una canción, ay, madre, anda vuelta. Este fin de semana y siempre, dice por acá, les regala un aplauso también. Bien, saludaditas a las mamás a esta hora.
Por acá también yo quiero un árbol, dice, ¿ah? Un árbol de granada, no, no tengo granada hoy. Ahí lo fue mal. Ese es un árbol muy explosivo. Bueno, vamos a ver con qué lo va a sorprender ahí Vivero Manantial. Esta semana está regalando una mandarina. La semana va a ser un damasco. Vamos a ver en los próximos días también. Vamos con un recuerdo muy especial.

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1: 10 y 30 minutos. Primera.
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0: Ya, hoy estamos de vuelta con esta característica. Hace como 2 semanas que no la escuchamos. Porque fue feriado el fin de semana pasado, pues, claro. Y está con nosotros la señorita Patti, que es la administradora, digo, de la Cooperativa de Agua Potable El Rosario Limitada. Y vocera por años de este programa. Que saludamos y le damos la bienvenida. ¿Cómo está, señorita Patti?
1: Muy buenos días, don Mario. Muy buenos días a las personas que nos están escuchando esta mañana un poquito helada.
0: ¿Sí?
1: Sí, pero estamos acá para contarles todas las novedades y el quehacer que ha tenido la cooperativa durante estos últimos días.
0: Muy bien. Oiga, la pregunta de rigor, si no se le ha olvidado. Hoy pasaron 2 semanas. Justo coincidió el día viernes pasado, 1 de mayo. Lo ha hecho rabiar mucho el sistema. Le ha dado mucha pega a los operadores. O se ha portado bien ahí lo que son este complejo sistema de arranques, de ¿cómo le llaman? Matrices.
1: Sí, mire, hoy día precisamente están en la calle Paso del Soldado con una rotura que hay ahí en el camino, es matriz. Y me pidió el operador que por favor les comunicara al sector de calle Paso del Soldado y Gabriela Mistral,
0: Uy.
1: pero entre Paso del Soldado y San Fernando, un tramo cortito,
0: ¿Ya?
1: que se va a cortar el agua después del almuerzo de 2 a 4 más o menos, para poder ellos reparar en la rotura que hay en ese punto. Pero insisto, es solamente la calle Paso del Soldado con Gabriela Mistral hasta calle San Fernando.
0: Es cortito, un tramo corto ahí.
1: Sí, es de 2 de la tarde se va a cortar el agua y bueno, les va a venir a bajar después de 15, 20 minutos, baja la presión y que a ellos les pueda permitir trabajar y poder reparar un collerín ahí que tiene un problema en la matriz.
0: Bien.
1: Y el día de ayer
0: también
1: estuvieron en otra rotura en camino a Talca. Ahí era un arranque que también estaba, o sea, hacía como 2 días que estaba filtrando agüita, pero como nos tocó lluvia, ese día de la lluvia no pudieron reparar y lo hicieron el día de ayer. Y estos días también han estado trabajando ahí en la calle Barranca, que se está pavimentando el pedazo ahí, los últimos metros que no tenían pavimentación. Y ha sido un trabajo de loco porque primero trabajó el alcantarillado.
0: ¿Ya?
1: Yo aquí reparando todo lo que ellos fueron haciendo tira. Y ahora llegó la pavimentación y resulta que ellos, por un tema de pendiente, hicieron un escarpe mayor a los 60 centímetros, que es lo que nosotros tenemos nuestros arranques. Lo que se ha significado, no todos, pero en algunos puntos, ir ahondando los arranques existentes. Así que doble pega, porque con ambas empresas tuvieron que estar ahí trabajando. Lamentablemente nosotros como cooperativa no somos adivinos para saber qué viene la etapa de la pavimentación y más aún cuánto va a ser el escarpe. Generalmente son 20, 30 centímetros de encarpe, que encarpan ellos. Cuando el escarpe es cuando sacan terreno,
0: Sí, cuando saca la
1: la
0: primera
1: tierra.
0: tierra.
1: Y claro, acá no sé, no sé si por el tema de pendiente, de geografía del terreno, fue más metros que se ahondaron. Así que terminaron eso el día lunes de esta semana y estos 2 días, como les digo, han estado ahí haciendo reparación. Vuelvo a repetir, por favor, a la gente de Paso del Soldado y Gabriela Mistral hasta la calle San Fernando, hasta la intersección de San Fernando. Que va a haber un corte de suministro de agua de las 2 hasta las 4 más o menos, porque ellos ahora están dejando despejado el terreno para poder llegar a las 2 a cortar el agua y empezar al tiro a trabajar con la reparación de la matriz.
0: Bien, ya saben cómo se está comportando, ¿cierto? Y se ha comportado este sistema. Recordarles que el viernes pasado no se preguntó, reiteramos, porque fue feriado, pero también hubo otra instancia en la cual vamos a conversar. ¿Cómo estuvo esa reunión que invitamos, que tenía dos instancias? ¿Se realizó la reunión al
1: Sí,
0: final del
1: se hizo
0: cabo?
1: la reunión el día 27 Mire, por un lado muy contento porque tuvimos harta convocatoria. Según los registros de asistencia, hubieron 492 personas presentes en la cooperativa, más 81 personas que fueron representados, más algunos que fueron que no eran socios y que fueron a representar a personas que no eran socios. El total de 615 personas entre representados y los que estaban presentes. Pero ocurrió lo que ocurre casi todos los años, pero creo que esta vez se notó mucho más.
0: Ya.
1: Que la gente fue a firmar y algunas se fueron. Algunas se quedaron un rato y se fueron. Entonces, la comunidad o los socios que y socias que se quedaron hasta el último de la reunión, que duró hasta como las cerca de las 8, estaba muy molesto porque se tomaron muchos acuerdos que después la misma gente critica. Pero lamentablemente nosotros como cooperativa, en este caso el consejo de administración, no puede tener la gente obligada, sentada ahí escuchando. O sea, yo creo que un mínimo de respeto y de consideración por el trabajo que ha hecho la cooperativa durante este último año, y lo único que se le pide son dos horitas al año, no más que eso. Entonces, en los puntos varios, bueno, decidieron mantener la multa, que son de 10 mil pesos, no la subieron, pero se creó una comisión de 5 consejeros y consejeras para buscar un mecanismo o una alternativa que, en el fondo, estemos no estemos de acuerdo, obligar a la gente que va a quedarse a la reunión. Entendemos que de repente, mire, se quedaban algunas personas que eran adultos mayores o que tienen algún problema de discapacidad y se quedaron a la reunión. Y la gente más joven, chao. Entonces ellos van a proponer, se van a reunir en la cooperativa y van a estudiar y van a ver cuál sería el mejor mecanismo para la toma de la asistencia, para que la gente no firme y se vaya. Ahí se dieron mucho, con mucha alternativa, que al final se firmara al final y no al principio. Nosotros les decíamos, pero la gente va a llegar tarde. Quizás firmar a la entrada y a la salida, pero bueno, hay cosas que son viables y cosas que no son viables de realizar. Pero esta comisión se creó, quedó en acta, y ellos van a buscar un mecanismo para que las personas se queden a la reunión. Si van, se queden, no vayan a firmar y se vayan. Porque, mire, yo encuentro una falta de respeto más grande de que vayan, firmen y chao, a que vayan y al menos se queden la mitad de la reunión y se retiren. Pero no, esta vez se notó mucho. Se notó mucho que la gente, en el fondo, fue por no pagar la multa nomás.
0: Claro.
1: No por el interés de saber cómo está la cooperativa. Y por mucho que digan, ah, pues se da lo mismo, si está bien, no, ese no es el tema. El tema es que la gente tiene que interiorizarse qué se ha hecho con la plata de la cooperativa, cuáles son los proyectos que tiene la cooperativa, cuáles son las metas que tiene la cooperativa, porque al final es de todos los socios. Así que eso fue como el punto más polémico o complicado. El resto fue muy tranquila la reunión. Se tomaron varios acuerdos de subir la cuota de participación, de subir la cantidad de aumentar el número de cuotas de participación y aumentaron la cuota de incorporación. Antes nosotros cobrábamos 150, ahora se va a cobrar 170. Antes la gente compraba 550 acciones, si queremos llamarla así, y hoy día tiene que comprar 580. Tampoco son valores tan grandes, porque vale 409 pesos una acción, y 20 acciones a 409 no es tan, pero hay un aumento.
0: Claro.
1: Como les digo, la multa la dejaron en el mismo valor. Se quedaron ahí también, vieron cuál iba a ser el auditor para auditar este año 2026. Aprobaron el balance. Quedaron los mismos consejeros, Se renovaba el vicepresidente, que era don Mario Donoso, y uno de los consejeros, que era don Roberto Melo. Quedaron las mismas personas. Y ayer nosotros tuvimos la reunión con el consejo, donde ellos podían haber hecho cambios de cargos dentro del directorio y tenían que ratificar la permanencia, en este caso mía, como gerente, de seguir trabajando el año 2026 con ellos. Me ratificaron a mí en forma unánime para un año más y quedaron los cargos de la misma forma: la señora Elena como presidenta, don Mario como vicepresidente, don Ramón como secretario y la señora Magalia Arias con don Roberto Melo como consejeros por un año más, hasta la próxima reunión de consejo. Así que eso, don Mario, eso fue en grandes rasgos
0: la reunión en sí. ¿Y qué hay, qué hay de posibilidades por ahí que por castigo lo vamos a reunir de nuevo?
1: Exactamente.
0: no es por castigo, por otra situación.
1: Todas las personas que se quedaron, hasta los puntos varios,
0: hasta el último,
1: también se enteraron, y que yo también lo he comentado en reiteradas veces acá en este espacio, que desde la promulgación de la ley de la 20.998, a nosotros se nos paralizaron o nos dijeron: ¿saben qué? Ustedes como cooperativa ya no pueden aumentar más la tarifa hasta que la subdirección de servicios sanitarios haga un estudio y refleje cuál es la tarifa que ustedes tienen que cobrar. Hasta hace 3 años atrás, a nosotros la Dirección de Obras Hidráulicas nos hacía ese cálculo y nos decía cuánto era lo que nosotros teníamos que cobrar. Recuerde que nosotros somos sin fines de lucro. Por tanto, ellos sacaban cuánto era el gasto que teníamos nosotros en los últimos 2 años, tanto administrativo, operacional, técnico, y dejaban un porcentaje para la cajita chica que siempre hablo yo, que es una cuenta de ahorro que se va generando para cualquier imprevisto y emergencias que la cooperativa pueda tener, y no tener que estarle pidiendo a cada uno de los socios pasando el platillo en caso de que algo pase. La ley 20.998 dice que esta subdirección a todas las cooperativas de gran tamaño, como estamos calificadas nosotros por la cantidad de arranques que tenemos, son ellos los que estarían diseñando la tarifa para Litueche, en este caso el Rosario, para los 5 años siguientes. Solamente se le aplicaría el IPC del año todos los años, valga la redundancia. Pero no habría variación de la tarifa en sí. Pero también la ley dice que la cooperativa tiene que presentarle esa tarifa a la asamblea, a los socios. Y los socios tienen la facultad de aceptarla, jugar en un margen de subir o bajar la que ellos presentan, y si no les gusta, una contrapropuesta. Y esa reunión no podría juntarse con la reunión ordinaria que nosotros acabamos de hacer ahora en abril. Y no solamente nos pasa a nosotros, nos está pasando a todas las cooperativas. Nosotros somos la sexta región, es como la región pionera, como que los primeros que están haciendo este tipo de ejercicio, cumpliendo con la ley. A nosotros ya nos entregaron la tarifa, la subdirección. El consejo no está de acuerdo con la tarifa, entonces, pero no somos nosotros, es la asamblea la que tiene que autorizarla o no, o aprobarla o no. En la reunión que tuvimos ayer con el consejo, ellos decidieron hacer esta reunión el día 13, sábado 13 de junio. ¿Por qué sábado? Porque ya los días están muy helados en la tarde. Ese día de la reunión que se hizo en abril hacía mucho frío a las 6 de la tarde. Terminamos todo lo que estábamos afuera medio resfriados, y considerando que la mayoría de la gente que acude a nuestra reunión son adultos mayores o adultos, el consejo decidió hacerlo un día sábado, a las 2:30 en primera citación y a las 3 de la tarde en segunda citación. También va a estar don Marcelo, que va a ser quien va a desglosar esta tarifa como la propone en la subdirección. Y ahí se le podrá hacer todas las preguntas que la comunidad quiera. aquí me quiero detener un poquito, don Mario, porque yo creo que lo más importante de esto es no es lo que yo quiera como socio que me cobre. Yo creo que lo que nosotros conversábamos ayer en el consejo, que lo importante es que esa tarifa permita cobrar lo que realmente la cooperativa gasta, más esta cajita chica que nosotros llamamos, que es una cuenta especial, que es de inversión y de reinversión, o de imprevisto, si queremos llamarlo así, pero que permita que la cooperativa trabaje estos 5 años tranquilos. No que sea una tarifa que para que la comunidad diga, ah, qué bueno que no nos subieron la tarifa o que la bajaron la tarifa, en 2 años más tendríamos que tener un aumento explosivo. ¿Por qué? Porque la cooperativa no se financia. Entonces, lo importante es eso, que la gente vaya a la reunión este día sábado 13, escuche a nuestro contador que le va a exponer cuál es la tarifa que la CIS está o la subdirección está proponiendo, es una propuesta, y que lo tome con harta responsabilidad su aprobación o su rechazo. Porque, insisto, lo importante es que la cooperativa se financie y que no ocurra lo que ocurre en otras cooperativas o en otros comités, de que tienen que estar haciendo bingos para poder llegar a fin de año, o que no pueden hacer inversiones porque no tienen los recursos necesarios. Y yo creo que la gente, la comunidad en general, nuestros socios y la comunidad en general, ha visto el trabajo que ha hecho este Consejo de Administración y ha visto todo el crecimiento que ha tenido esta cooperativa. Y si hay una cuenta de ahorro, que fue lo que nosotros le contamos a nuestros socios, cuánto es el ahorro que tiene la cooperativa, es un ahorro, no es para estar subsidiando hoyitos que vayan por el camino por no ser financiados. O sea, si la cooperativa gasta 20 millones en ya pongámosle 10 para que no digan tanta plata, gasta 10 millones en funcionamiento, tienen que entrar a lo menos 10 millones, ¿no es cierto? Para poder trabajar lo justo, pero también tiene que entrar un poquito más, un porcentaje que nos permita tener una cuenta de ahorro o una cajita chica en caso de imprevisto, no sé, que se eche a perder un computador, que se eche a perder un generador, que se eche a perder una bomba, cualquier cosa que no nos permita seguir funcionando normalmente. Entonces, eso es lo que la gente tiene que tener muy en claro cuando apruebe o rechace esta presentación que se va a hacer el día 13, y que es muy importante que estén todos los socios, porque al final es lo que le vamos a cobrar por el suministro de agua potable. O sea, les va a doler si se aumenta mucho, si no, o sea, eso lo va a determinar esta tarifa que nosotros vamos a les vamos a presentar el día 13 a la comunidad.
0: Un tema complejo, ¿eh? Un tema, como dice usted, a tomárselo bastante en serio. Entonces yo creo que los próximos programas, antes que llegue la fecha, va a haber que ahondar un poquito más en lo que son los gastos operacionales, que a lo mejor la gente no los considera, porque nosotros abrimos la llave en la casa, lo que nos importa es que salga agua.
1: Exacto.
0: Y que nos alcance para pagar la tarifa. ¿Sí? Exacto. Estamos de eso preocupados.
1: Y lo otro que hay que tener muy en consideración, don Mario, porque la gente dirá, bueno, pero con la tarifa que hoy día pagamos estamos bien, no hemos tenido ningún problema. Sí, es verdad, no hemos tenido ningún mayor problema porque se han administrado bien los recursos. Pero este año, 2025, tuvimos un alza de la luz considerable. Mucho, mucho más. O sea, si nos facturaban, no sé, por 5 millones, nos están facturando 7 millones. Entonces, todas las cosas han tenido un aumento en sus valores. Y a nosotros, el año 2025, nos permitieron aumentar la tarifa, que fue, no sé, 10 pesos por tramo, porque fue el IPC súper bajo. Y ahora, este 2026, a nosotros no nos permitieron ni siquiera aplicar el IPC. Hoy día estamos cobrando lo mismo que el año 2025. Y vaya usted al supermercado a ver si paga lo mismo en mercadería lo que paga el 2025, lo que paga hoy día. Todo ha subido. Y así como suben esas cosas, también suben los insumos que nosotros ocupamos para la mantención de la cooperativa. O sea, hace poquitos días tuvimos que pintar varios recintos, hay que comprar pintura, la pintura ya no está al mismo valor del año pasado. El hipoclorito, creo que nos subieron 200, 300 pesos por kilo, que es el cloro que nosotros desinfectamos el agua. la luz, para qué decir lo que subió, pues. Cuánto subió la luz. Y todos los materiales que nosotros compramos para mantención y reparación, todos también han subido su valor. Yo acabo de comprar la semana pasada, hoy ya fueron como 4 o 5 artículos, casi 1 millón de pesos. Entonces, todo eso hay que tenerlo en consideración. Subió los análisis del agua, en la cooperativa hay que pagar luz, hay que pagar la mantención, hay que pagar lo que significa el petróleo de las camionetas, la reparación, las mantenciones de las camionetas y todo lo que signifique que la cooperativa pueda funcionar y, como dice usted, que cada uno de nosotros pueda abrir la llave y tener agua de calidad y en cantidad que nos permita ducharnos y hacer todas nuestras cosas normalmente.
0: Bien, un tema, como lo decía, reitero en ello, complejo, porque a veces la conciencia de los seres humanos es algo inconsciente.
1: Sí.
0: Yo estoy recordando nomás en el minuto dado cuando tenemos problemas por fuerza, por razones ajenas a la cooperativa, siempre, muchas veces no lo entiende la gente.
1: No.
0: Llega y ataca, y otros que llegan y disparan también sin conocimiento, así que es muy importante que inviten a los vecinos que vayan tomando este carácter de cooperación y se hagan presentes en esta segunda reunión, que es extraordinaria. Y la mayoría de la gente que ha sido dirigente alguna vez sabe que siempre así. Estos temas no se pueden tocar en la Asamblea General. La ley los obliga a hacer una
1: reunión. La ley nos obliga a hacer una segunda reunión. Exactamente. Que para nosotros habría sido lo ideal haberlo podido tocar ese mismo día, el día 27. Porque yo sé que a la gente le cuesta ir a las reuniones. A todos nos cuesta. Y porque también la cooperativa tiene un costo económico, porque hay que publicar en el diario y hay que hacer toda la convocatoria como una reunión normal, obligatoria, o sea, ordinaria. Y pero lamentablemente la ley dice que no, que tiene que ser en una sesión extraordinaria exclusiva para tocar ese tema, donde no vamos a poder tocar ningún otro tema que no sea el estudio tarifario. Así que yo les dejo ahí en junio 13 a las 3 de la tarde, porque nadie llega a la primera hora, que a las 2:30. Como dice usted, ya en las próximas reuniones vamos a desglosar, yo creo, un poquito más lo que significa este estudio tarifario, cómo llegan ahí a la cifra que nosotros vamos a entregar. Bueno, en este caso don Marcelo le va a explicar a la comunidad, pero también la cooperativa va a sacar sus cuentas si efectivamente lo que ellos dicen alcanza para que la cooperativa se financie, pues. O está de más, cobrándose de más, o se está cobrando de menos, porque puede ser cualquiera de las dos alternativas. Pero insisto que es muy importante, don Mario, ese día la presidenta y don Marcelo algo les explicó a la comunidad, a nuestros socios que estuvieron el día 27, insisto, los que se quedaron a escuchar a la reunión, y que no solamente fueron a firmar, y les explicaron la importancia de la reunión y la necesidad de hacer esta reunión. Aquí hay tiempos, fechas que hay que, plazos que hay que cumplir, y por tanto no nos podemos hacer los locos de correr muy hacia adelante la reunión. Hay que saber hacerla. De hecho, el consejo lo quería hacer ahora a fines de mayo, ojalá el 30 de mayo, pero por protocolo y por la convocatoria que dice que al menos 15 días antes tenemos que entregar las citaciones, no alcanzábamos a citar a todos nuestros socios y se tuvo que dejar para el 13 de junio, que es también la fecha que le acomodaba a nuestro contador, porque él está aquí y en muchas cooperativas haciendo el mismo trabajo.
0: Bien, a mí se me estaba pasando por la mente también otra situación que más de alguien se va a dar cuenta. ¿Para qué se meten otros si la cooperativa ya lo venía haciendo bien? Pero considerando que es una ley, es porque otras cooperativas no lo estaban haciendo bien, seguro. Y lo que tratan de hacer también es de mantener un protocolo que sea estándar para todos. Lamentablemente.
1: Exacto, la ley no es para algunos, la ley es para todas las cooperativas, claro, de mayor importancia, y eso lo califica el tamaño de la cooperativa por la cantidad de arranques que tiene. Nosotros caímos en esa calificación y estamos obligados a cumplir la ley, y si no la cumplimos, lo que va a pasar, que vamos a tener que pagar multa y la ley la vamos a tener que aplicar igual. Entonces, ¿para qué nos vamos a exponer a eso y mejor hay que hacer las cosas como deben ser. Pero vamos a ser una de las primeras cooperativas también que va a implementar este sistema y que va a cumplir con esta etapa de la ley, porque fuimos una de las primeras que fuimos notificadas. Entonces, desde el momento de notificación nosotros tenemos 60 días para hacer la reunión y informarle a la superintendencia de lo que resuelva nuestra asamblea.
0: Muy, pero muy bien. Bueno, ahora a tomarlo de la mejor manera, chiquillos y chiquillas, porque manda algunos ya de estar rayando ya. Día sábado. Tengo que ir a la disco, pero la disco va en la noche. Pero
1: temprano. Y se hace. Antiguamente lo hacíamos los días sábados.
0: Claro, los cumpleaños después de las 5, así que.
1: Sí, y si la gente se porta bien, don Marcelo explica bien, no debiera durar más de una hora esta reunión.
0: Y tomar el acuerdo y sacar el mejor partido para todos.
1: Exactamente.
0: Bien, lo encontramos el próximo viernes entonces.
1: Hasta el próximo viernes, don Marcelo, que va a ser día viernes.
0: Don Marcelo, yo creo.
1: O sea, perdón. creo que va a ser día 15.
0: El próximo viernes, estamos en mayo, cae día 15.
1: Sí, claro. Estaremos acá también contándoles todas las novedades y el quehacer de la cooperativa y andando un poquito más en ciertos temas de la próxima reunión.
0: Muy bien, ¿no los va a tocar el...?
1: No.
0: ¿No los toma el feriado?
1: No, porque es 22.
0: Puede salir el sándwich. A la cooperativa no le toca los sándwiches tampoco. Bien. Lo encontramos el viernes todo.
1: Hasta el próximo viernes y que tengan un hermoso fin de semana.
0: Muchas gracias, pues. Hoy aprovechamos de saludar a todas las mamás también de la cooperativa ahí, ¿eh? Sí, porque están en su fin de semana. Le damos un aplauso. Nos vamos a los comerciales y regresamos.
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2: 11:03. Primera.
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0: 11:06. Primera.
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Ay, ay, estamos de vuelta. ¿Cómo que despierta la tita? Sí, estábamos tratando de responder por acá. Le respondo. ¿Con qué día sería la reunión? La vamos a responder porque me quedó la duda también. Desde el hito echa al campo y la vereda. Un saludo. Viene la copa de café, claro que sí, bueno, en el tenis. Oiga, nuestro amigo Joanita Fuente, Víctor Roja también nos está acompañando y Karen Donoso Serrano. Oye, a propósito, por acá saludamos a Carlos Rosano recién. Había un mensaje, ¿dónde fue que lo vi? Por aquí, acá está. No, dice, hoy hay una entrevista vía telefónica, hoy a las 15:35. 25 minutos para las 4 y Carol va a estar con el director de la Fundación Nueva Vida, Guillermo Orellana. Esta fundación se crea con sobrevivientes de cáncer de mama. ¿Cuál de los teléfonos estará sonando? Este otro que está por acá. Claro. Ya vamos a... ¿Por qué me cortó? ¿Qué fue? Ah. Ya. Ah. Oye, tengo el temita pendiente de dar con todo. Tengo... Oye, tengo varios temitas por acá. Tampoco este ya sonó, fue el día de ayer. Oye, ponete al día, ponete al día, estoy lento día, Sí, ando buscando que le toca el carretera, también era el día de ayer. Oye, pues, me quedé pegado el día de ayer, no sé, bruja, también fue el día de ayer. Ahora sí, pues. Un lindo tema, pero vamos a esta hora. Bueno, puede ser raro, pero ahora vamos. Claro que sí.

Bom dia, Secano. Vamos ficar. Comentario y todo lo que necesitamos. Recordar en este. Son las últimas horas de esta semana del programa. Bueno, hoy estamos mirando otro día que se recuerda de forma especial. Es que es el día del cáncer de ovario también. Cada 8 de mayo se conmemora el Día Mundial del Cáncer de Ovario, con el fin de generar conciencia en la población acerca de esta patología. Se cataloga como el séptimo tipo de cáncer más frecuente, que afecta anualmente a 250.000 mujeres en el mundo. Con esta efeméride se pretende fomentar una cultura de sensibilidad y prevención para detectar a tiempo esta enfermedad. Eso es lo que se busca para rescatar hoy día, ¿cierto? Averiguar, preocuparse, entender que es importante.

Oye, por acá me hace llegar un reiterado saludo, Sergio, el que dimos un rato atrás. Me lo ratifica por acá, perdón, me estoy creciendo. Ya digo que es malo tomar agua esta hora. Bueno, quisiera mandar un muy afectuoso saludo, dice, a todas las mamitas este fin de semana. Ah, que sean regaloneadas con mucho amor y un abrazo cariñoso y con mucho respeto a todos, a todas, de su amigo y familias. Sí, de su amigo y familia. Tiene un saludito ahí a todas las mamis también, ¿eh? Don Sergio Barrazas Tenorio. ¿Qué más tenemos por acá? Bueno, se siguen escribiendo por acá, ¿eh? Sí, pues. Lo saludó nuestra amiga Iris también por acá, que lo dice buenos días, don Mario también, buenos días. Lo pasé un ratito atrás. Y bueno, tengo pendiente la respuesta ahí, ¿eh? Sí. Recuerda que se pueden seguir inscribiendo, por el mandarino. Vamos con música a esta hora. No, no me voy a la radio que se sintoniza, no, no haga eso.

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0: 11:31. Primera.
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0: 11:34. Primeras.
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2: 11 y 37 minutos.
3: Primera.
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Oye, faltan 12 segundos. Del sector sur de Litueche. Vaya, ese saludito ahí. Vamos a reiterar. Los saluditos. Ahora, eso fue ayer en la tarde, sí. Ah. No me le enredo. Rústico.

Se vuoi. Madre de Camilo VI, que es nuestro amigo por ahí. Vamos a ver si la tenemos a mano por acá. ¿Qué cree usted? Lo más probable que sí, pues. Así como Gabriel también, por lo menos los campos, no Lucho Barrio. No, que de madre de Camilo VI, pues no seamos porfiados, ¿no? Oye, todavía me recuerdo por aquí que tengo temitas pendientes. Ay, ay, ay. Hoy estamos bien atorados hoy día, ¿eh? Sí, bueno. Vamos a bajar un poquito los caracteres por acá, para encontrar la canción que nos están solicitando por ahí. Bueno, mientras tanto nos dice también, si puede, amigo mío, por esa canción. Y que no se olviden los más pequeños de la casa, enviar su saludo a su mamita en el programa de la tarde, ¿eh? La tarde nuestra. De 15 a 17 horas nos pasa el dato por acá, ¿eh? También por Radio Rosario. Estarán participando por un galvano, ¿eh? Personalizado. Gentileza de parte de Rústico Chagual. Sorteo el próximo lunes 11. Seguidores, destacar, seguidores, Ra, Mario Núñez, Bustamante, Radio Rosario Letoche. Lo está promocionando por todos lados ahí, ¿eh? Sí, hay un galvano, a ver. ¿Quién va a luchar por el galvano para la mamá? Personalizado, ¿eh? Gentileza de Rústico Chagual también. El lunes 11 en la tarde es el sorteo. Así que mandad los saluditos ahí en el programa de la tarde, dice el amigo de Rústico Chagual. Mauricio Roberto Santander Uribe. Buenos días a todos. Que tengan un buen fin de semana por acá. Así que ya nos encontramos. Están pidiendo unos temazos. Se inscriben por acá. Nuestra amiga Leonita Fuente también nos coloca el nombre del programa. Recuerden que usted se puede inscribir. Desde el wiki tenemos los saludos de parte de don Víctor Rojas, que lo hemos estado compartiendo esta mañana. Vamos a saludar también a Guerrero y Salinas, ¿eh? Y bueno, que ese, el patio constructor que nos acompaña cada día como auspiciador también. Le salió a la entrada de nuestra comuna. Vamos a trabajar por el día de hoy y vamos a trabajar por un tema que tengo pendiente por ahí. Pero antes, complacemos en cierto lo que nos piden, por supuesto.

Bueno, ya estamos. Tengo a continuación, así. Y después no me vayan a demandar nomás por. Ahí estoy a la espera por ahí. Luego de nada, mi estimado. Sí. Nosotros encantados de podernos comunicar. Eso es lo que hacemos. Ay, ay, ay. Vamos a reiterar los saluditos por aquí junto a Dani y Dani Godoy también, que nos acompaña en toda la esquinita de la plaza frente al hospital. Ahí está Dani y Dani Godoy, ¿eh?, con la ropa ad hoc, con las prendas de la época. También tenemos para ustedes un segundo local, ¿cierto?, especializado en uniforme, ¿eh? Dani Godoy en la esquinita de la plaza. Ahora sí nos vamos con la canción porque viene el corte, así que no nos vayamos a quedar.

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0: En el nombre del Padre, del Hijo y del Espíritu Santo. Amén. El ángel del Señor anunció a María
1: y concibió por obra y gracia del Espíritu Santo.
0: Dios te salve María, llena eres de gracias, el Señor es contigo. Bendita eres entre todas las mujeres y bendito es el fruto de tu vientre Jesús.
1: Santa María, Madre de Dios, ruega por nosotros pecadores, ahora y en la hora de nuestra muerte. Amén.
0: He aquí la esclava del Señor.
1: Hágase en mí según tu palabra.
0: Dios te salve María, llena de gracias, el Señor es contigo. Bendita eres entre todas las mujeres y bendito es el fruto de tu vientre, Jesús.
1: Santa María, Madre de Dios, ruega por nosotros pecadores, ahora y en la hora de nuestra muerte. Amén.
0: Y el Verbo de Dios se hizo carne
1: y habitó entre nosotros.
0: Dios te salve María, llena de gracias, el Señor es contigo. Bendita eres entre todas las mujeres y bendito es el fruto de tu vientre, Jesús.
1: Santa María, Madre de Dios, ruega por nosotros pecadores, ahora y en la hora de nuestra muerte. Amén.
0: Ruega por nosotros, Santa Madre de Dios,
1: para que seamos dignos de alcanzar las promesas y gracias de nuestro Señor Jesucristo. Amén.
0: Te suplicamos, Señor, que derrames tu gracia en nuestros corazones, ya que habiendo conocido por medio del ángel la encarnación de tu divino Hijo, que por su pasión y muerte de cruz seamos conducidos a la resurrección. Te lo pedimos por Cristo nuestro Señor.
1: Amén.
0: Gloria al Padre, al Hijo y al Espíritu Santo.
1: Como

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0: 12
1: 12
0: horas con 12 con 9, sí, estamos para acá de regreso también a esta hora. Ay, tenemos temitas, saluditos por acá, pero tenemos el burro, digo, al día del burro, sí. Hoy se conmemora, no podemos dejar de pasar este día tan especial, Sí, oiga, tómense en serio lo del burrito, sí, porque vamos a contarle algunos de los datos curiosos e interesantes sobre los burros, pues, a ver si los conocían ustedes. Se estima que actualmente existen unos 44 millones de burros en todo el mundo, contando unos lugares cercanos a nosotros también por aquí. Sí, en la cordillera me refiero yo, en la cordillera. Oiga, tomando en cuenta su esperanza de vida, que ellos viven unos 40 años, son los más longevos que los caballos. Sí, duran unos 40 años, es su expectativa de vida. En algunos países como China, la India, España, Portugal e Inglaterra han iniciado movimientos para dignificar y la preservación del burro. Contrario a la mala reputación que existe acerca de los burros, son mamíferos muy inteligentes. No son tan burros, son inteligentes. Son apacibles y sociables. Ellos tienen una gracia que no cualquiera la tiene, Pueden regular su temperatura corporal solitos. En áreas desérticas, ¿no es cierto?, pueden cavar el suelo haciendo agujeros para acceder al agua subterránea. Así son los burritos nomás. Un refrán muy popular en Etiopía es el siguiente, abre comillas, si no tienes un burro, eres un burro, cierre comillas. Sus orejas pueden percibir sonidos a varios kilómetros de distancia. Una mula es el resultado del cruce genético entre dos especies, un burro y una yegua. Se convierten en una mula. Datos curiosos del Día del Burro, también el Día Internacional. Nos queda uno, pero nos quedan saluditos también por acá con muchos sentimientos. Dice por acá, quiero pedir otra canción dedicada a mi suegrita, que la paz de Dios descansa, ya no está con nosotros. Su nombre es Gladys Muñoz. Ella fue maravillosa persona, mujer, madre, esposa, y para mí la mejor y única suegrita. Siempre la recuerdo con mucho cariño, con una canción, un abrazo al cielo, de parte de su yerno, que la recuerda hasta ahora con Juan Gabriel, y amor eterno.

0: ¡Buen día! Buen día, Secano, en Radio Rosario de Litueche. Te despierta rico.
1: Ahí había otro temita programado.
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1: 12. Oye, el día. Para las damas, ¿eh? En vivo, en directo, en la mañana. Y hoy en la tarde, Carol Mazara tiene una entrevista también con el director de una fundación que tiene que ver con el cáncer, ¿eh? Bueno, así vamos pasando, vamos programando, trabajando para ustedes cada día. Y ahora nos queda, no deja de ser importante, es una enfermedad no muy común, pero bastante agresiva, bastante mala leche, por decirlo de alguna manera, esta enfermedad. Eso es la talasemia. Bueno, es un trastorno sanguíneo, esta enfermedad de carácter hereditario, mediante hemoglobina. Esto genera la destrucción de los glóbulos rojos en el torrente sanguíneo, ocasionando anemia, entre otros factores. Voy a adelantar un poquito para contarles que esta enfermedad también tiene otro nombre, es conocida como anemia mediterránea, anemia del mar o anemia de Kohlay. Bueno, los síntomas y características. Para una enfermedad, como digo, tan mala leche como esta. Debilidad, por supuesto, el cuerpo, fatiga, inflamación abdominal, piel pálida o amarillenta, cambios de coloración en las orinas, deformidad ósea, facial sobre todo, dificultad respiratoria. Son algunos de los síntomas de esta enfermedad que hoy también se destaca el día para tomar conciencia de que existe y que hay que estar preparado, hay que estar atento también a esos síntomas de dónde pueden venir. El documento es largo, pero los lleva a la situación que debe ser tratada con especialistas. Y no hay que dejar nada de lado, ¿cierto?, sin destacar, para encontrar esta enfermedad, como le digo, bastante mala leche, porque son enfermedades muy largas o condiciones que pueden tener una persona por mucho, mucho tiempo. Vamos a saludar de esta manera, también me despido de Joanita Fuentes, Sergio Barrazas Tenorio, de Mauricio Roberto Santander Uribe, Alicia Brito Cáceres, muchas gracias por acompañarnos esta mañana, Iris Tavia, Carol Basare, María Becerra, Barbarita Quintanilla Busto, Rústico Chagual, Víctor Rojas, de allá, desde el Wique, Rosita Lagos, Karencita Doloroso Serrano, también nos están acompañando en esta mañana. Recuerde que en el programa de Carol Basare en la tarde se va a sortear este día el arbolito y la mandarina. Así que atentos a los que están inscritos. Todavía les quedan un par de horas para hacernos llegar la respuesta a la pregunta. ¿Cómo se llama el programa de la tarde que partió esta semana? Usted nos cuenta y nosotros le escribimos. Se puede llevar un arbolito, gentileza de Viveros Manantiales. Ahora, más de alguien se va a poner a llorar con el siguiente tema.

Ay, ay, ay, ¿eh? Me tocó la. Sabemos que te sorprendemos a veces, ¿eh? Por eso rompemos, digo, la rutina por acá. Oye, nos vamos con una. ¿Sabes cómo descubrimos nosotros muchas veces la sintonía? Claro, porque cuando vamos en el auto, obviamente vamos escuchando Radio Rosario y pasamos por una casa y se produce un eco ahí, pues se sabe al tiro que hay una radio ahí también, ¿cierto? Prendida con la misma frecuencia. Pero otra manera de saber es por la respuesta de ustedes, o sea, los mensajes, la participación. Eso, WhatsApp. Y lo vamos conociendo. Por eso sí. El wiki por ahí, hace bastantes días. En la comuna de Leu también saludamos a nuestro amigo que también es el locutor, allá en Leu. Ya se sumará más tardecito por ahí. Bueno, a Francisco, que ya le toca trabajar mañana en la noche. Claro que sí, pues. Llega la música de Punto Mix. Hoy estamos en zona de cumbia. Sí, la cumbia, la alegría. La cumbia llega a eso a las 22 horas. Pero hoy en la tarde también. Así que vamos a estar ya comenzando a destacar el fin de semana. Hoy un saludo. Gracias por esta instancia. Por preservar esa ternura que Dios le dio como bendición y como misiva. Así que a todas esas mamitas que florecen a simple vista, ¿cierto? Esa actitud, un saludo especial. Que sean saludadas, reconocidas, con agradecimiento, ¿cierto? Y respeto para ellas, para ustedes. Y al cielo, como siempre, para algunos, a lo mejor por distancias cortas en el tiempo, todavía hay heridas muy recientes. Porque se extraña, se echa de menos, se valora. Los seres humanos generalmente aumentamos el valor cuando perdemos algo. Ahí nos damos cuenta cuánto dependíamos de ese ser querido. Y una mamá para todos es vital. Así que al cielo, con el cariño, con los recuerdos, con la enseñanza, con la esperanza, con la fe, con Dios mediante, ¿cierto? Que en algún minuto nos vamos a volver a encontrar con ese cariño incondicional de las mamás. Así que un abracito al cielo a todas ellas. Esperando que estén muy bien todos en este fin de semana. Bueno, nosotros nos queda que encontrarnos en la Pulga Mexicana también en la tarde. Así que vamos a ver ahí si hacemos algo a las mamás también. A lo mejor hay alguna sorpresa, ¿les parece? Por ahora, un abrazo mamás. Que estén muy, pero muy bien.

0: Y hasta aquí llegamos. Mario Núñez tiene que abordar el avión para ir al epicentro de la farándula. 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
0: 12 y 37 minutos. Primera.
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4: ¿Qué tal? ¿Cómo están? Les saluda Carlos Maturana. Les doy la bienvenida a esta nueva edición de noticias donde sabremos del Ministerio de Salud que mantiene en aislamiento preventivo a dos chilenos que viajaron en crucero afectado por brote de antivirus. Abordaremos prisión preventiva contra sujeto tras ser acusado de violar a menores y grabar los ataques. Hechos ocurrieron en distintas regiones del país. IPC de abril sube un 1,3%. Alza es menor a la proyectada, pero empuja la inflación anual al 4%.
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4: El MinSal confirmó el aislamiento preventivo de dos ciudadanos chilenos que viajaron en el crucero MV Hondius, afectado por un brote de antivirus. Ambos permanecen sin síntomas. Pablo Ortiz nos comenta más en el siguiente informe.
5: El Ministerio de Salud confirmó que dos ciudadanos chilenos fueron puestos en aislamiento preventivo tras haber abordado el crucero MV Hondius, embarcación vinculada a un brote de antivirus. De acuerdo a la autoridad, ambas personas permanecen en buen estado de salud y actualmente están bajo seguimiento epidemiológico mientras continúan desarrollándose las diligencias. Si bien las dos personas aisladas no presentan síntomas atribuibles al antivirus, se determinó realizar un monitoreo preventivo que contempla seguimiento médico y testeos para detectar eventualmente la presencia del virus. En nuestro país, en lo que va del año, se han registrado 39 casos en todo el territorio nacional, específicamente en 9 regiones: Metropolitana, O'Higgins, Maule, Ñuble, Biobío, la Araucanía, Los Ríos, Los Lagos y Aysén. En este contexto, nace la pregunta: ¿qué hacer en caso de presentar síntomas? Sobre esto, habla el doctor César Bustos, infectólogo de la Clínica Universidad de los Andes. La autoridad explicó que, aunque los casos primarios reportados transitaron por territorio nacional, los antecedentes recopilados hasta ahora apuntan a que el origen del brote está fuera del país. Actualmente, el barco permanece aislado debido al brote de antivirus detectado entre sus pasajeros. Hasta el momento, la emergencia sanitaria ha dejado 3 personas fallecidas y otras 8 con síntomas asociados a esta enfermedad.
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4: La Fiscalía Regional de Valparaíso solicitó al Juzgado de Garantía levantar el secreto bancario de la senadora Camila Flores en el marco de una investigación por un presunto fraude al fisco relacionado con pagos irregulares realizados por asesores parlamentarios. Según el escrito presentado por la fiscal regional Claudia Peribáncic, existen antecedentes que apuntan a una posible maquinación destinada a defraudar al fisco. Por esta razón, la Fiscalía pidió acceso a ingresos, egresos y eventuales movimientos financieros entre la senadora y otros investigados. Recordar que el miércoles la PDI allanó el domicilio y oficina de la parlamentaria. La investigación busca determinar si parte de los sueldos pagados a colaboradores terminaban siendo devueltos a la entonces diputada Camila Flores. De acuerdo con el testimonio entregado por el ex asesor ante los investigadores, inicialmente las entregas de dinero se realizaban directamente a la parlamentaria en efectivo.
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4: La Asociación Nacional de Fútbol Amateur sancionó a Deportivo Dante de Nueva Imperial y San Antonio de Temuco, excluyéndolos de los campeonatos regionales 2026 y 2027, tras incidentes ocurridos luego de un partido. Ambos clubes también recibieron multas, podrán apelar a la resolución disciplinaria.
2: La región de Tarapacá.
4: La Fiscalía investiga un fraude por falsas entregas de viviendas en Alto Hospicio, donde ya se contabilizan 20 víctimas. Autoridades del Mimbu y Servio alertaron sobre invitaciones falsas difundidas por WhatsApp y reiteraron que los procesos habitacionales solo se informan mediante canales oficiales.

0: El índice de precios al consumidor de abril registró un alza mensual del 1,3%, una cifra que, aunque elevada, resultó ser ligeramente inferior al 1,5% que proyectaban los especialistas. Así lo señaló también Carlos Smith, docente investigador del Centro de Investigación de Empresas y Sociedad de la Universidad del Desarrollo.
1: El IPC, claramente la cifra fue alta, que es lo que se esperaba, pero menos alta de lo que el mercado en promedio, ¿no es cierto?, o el consenso marcaba. Yo esperaba un 1,4, basado en que el traspaso, el pass-through, es decir, el traspaso de segunda vuelta a alimentos, por ejemplo, que no es cierto que pesan harto en la canasta, no iba a ser tan fuerte. Y aquí lo que más pesó, al 78%, la variación del índice, es la división transporte. Es decir, fue tan fuerte el golpe de primera vuelta y está tan concentrado que finalmente dejó poco espacio.
0: El alza fue impulsada principalmente por el transporte debido al fuerte aumento en el precio de los combustibles. La gasolina subió un 25,3% y el petróleo diésel un 45,7% en solo un mes, reflejando el impacto directo de los conflictos en Medio Oriente sobre los precios y las maniobras del Ejecutivo en torno al MEPCO. Otras áreas que presionaron el indicador al alza fueron la vivienda y los servicios básicos, destacando incrementos en el gas licuado y el transporte interurbano. En contraste, algunos sectores ayudaron a moderar el índice general, especialmente la baja en los precios de vestuario y calzado, así como la caída en ciertos alimentos. Con este dato, la inflación anual en Chile alcanzó un 4%, pero ¿cómo afecta esto a los usuarios y usuarias? Bueno, esto implica un encarecimiento directo en el costo de la vida, ya que el alza del IPC provoca un aumento automático en el valor de la UF, afectando directamente a quienes pagan dividendos, arriendos, créditos o seguros, lo que a la vez reduce el presupuesto disponible para otros gastos del hogar. Un sujeto quedó en prisión preventiva tras ser formalizado por múltiples delitos de violación contra menores de edad y producción de material de explotación sexual. Autoridades hicieron un llamado a la comunidad para que posibles víctimas o testigos aporten antecedentes. Ornella Mellado con el informe.
2: Un sujeto imputado por múltiples delitos de violación contra menores de edad y producción de material de explotación sexual quedó en prisión preventiva. La investigación se activó tras la denuncia de un testigo clave que entregó archivos digitales recuperados del teléfono del hombre, donde se evidenciaban ataques contra niña de entre 3 y 5 años registrados entre 2019 y 2023. Según los antecedentes del Ministerio Público y lo explicado por la fiscal Camila Albarracín, el imputado utilizaba aplicaciones de citas para contactar a mujeres adultas con niñas a cargo bajo su nombre real o un alias.
3: Que contactaba a mujeres adultas, las cuales le hacía preguntas respecto de si tenía niñas a cargo o hijas, y concretaba citas de carácter sexual o románticas y aprovechaba algún momento en el cual encontrarse con las niñas para abusarlas sexualmente, tomar fotografías de ese momento, además de videos los cuales almacenó con niñas que van de 3 a 5 años en distintos lugares, no tan solo domicilios sino también automóviles, y eso es lo complejo.
2: Se sospecha que existen víctimas en diversas ciudades, como Temuco, Concepción, La Serena, Antofagasta e Iquique. Al momento de su captura, el imputado intentó entorpecer la indagatoria restaurando su dispositivo móvil, por lo que también se le imputó el cargo de obstrucción a la investigación. Tras la audiencia de formalización, el tribunal decretó la medida cautelar de prisión preventiva para el acusado y fijó un plazo de 120 días para el cierre de la investigación. Además, las autoridades hicieron un llamado a la comunidad para que aporten antecedentes a la investigación e identificar a otras posibles víctimas.

0: El cáncer de ovario es una enfermedad altamente agresiva que en Chile suele detectarse en etapas avanzadas en el 75% de los casos. En nuestro país se han registrado más de 3.300 fallecimientos a nivel nacional entre 2020 y 2025. Ornella Mellado nos cuenta más en el siguiente informe.
1: El cáncer de ovario es una enfermedad altamente agresiva que en Chile suele detectarse en etapas avanzadas en el 75% de los casos. Esta detección tardía impacta severamente la sobrevida, registrándose más de 3.300 fallecimientos a nivel nacional entre 2020 y 2025. Los síntomas, como la distensión abdominal y el dolor pélvico, son inespecíficos y suelen confundirse con problemas digestivos, retrasando así el diagnóstico final. El diagnóstico tardío no solo dificulta el tratamiento, sino que también lo vuelve más complejo. Actualmente, el uso de test genéticos permite identificar riesgos hereditarios y personalizar los tratamientos según cada paciente. Además, el desarrollo de estudios clínicos en centros especializados busca nuevas alternativas para frenar el avance de la enfermedad cuando la quimioterapia ya ha sido aplicada.
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0: Más de 100 productores participaron en una charla preventiva sobre gripe aviar organizada en Pitrufquén. La actividad entregó recomendaciones de bioseguridad y medidas sanitarias frente al avance de la influenza aviar H5N1 que mantiene en alerta a la región.
2: La región de Antofagasta.
0: Un operativo en Quebrada Baquedano permitió desalojar rucos y retirar 18 toneladas de basura desde piscinas aluvionales. La intervención, enmarcada en el Plan Invierno 2026, incluyó el retiro de 5 personas en situación de calle y busca prevenir riesgos ante eventuales lluvias.
2: La región de los lagos.
0: La Municipalidad de Gualeguay y Fosis desarrollaron un taller de resolución de conflictos y apoyo psicosocial para usuarios y usuarias de la comuna. La iniciativa fortaleció habilidades emocionales, comunicación efectiva y espacios de autocuidado.

0: Durante su visita para el cambio de mando presidencial en San José, se reunió con la mandataria electa local, Laura Fernández, el presidente José Antonio Kast, donde se abordó el respaldo de ese país a la candidatura de Rebeca Greenspan, ante lo cual el mandatario reiteró el compromiso de La Moneda de no entregar apoyos a ninguna figura en esta carrera. El presidente explicó que tras bajar el apoyo a la postulación de Bachelet, el compromiso de La Moneda es no respaldar a otros nombres. La delegación chilena subrayó que esta postura se mantendrá firme durante el proceso internacional.
1: Ella nos señaló que Costa Rica tiene una candidata para las Naciones Unidas y nosotros lo que le señalamos a ella y a los medios locales que nos consultaron sobre el tema, que Chile había retirado el apoyo a la candidatura de Michelle Bachelet, que ella seguía contando con el apoyo de Brasil y México, pero nosotros habíamos tomado la decisión de no apoyar otras candidaturas. Nosotros le planteamos eso, claro, ellos tienen una candidatura, al igual que otros países, pero nosotros nos vamos a abstener de señalar una preferencia hacia otra candidatura.
0: La agenda también incluyó citas con los líderes de Israel y Guatemala. En estos encuentros se abordaron además temas de intercambio comercial y combate al crimen organizado, reafirmando la intención de mantener relaciones abiertas con diversos países.
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0: Carabineros llamó a usar responsablemente el Fono 133 tras registrar más de 230.000 llamadas inoficiosas entre 2025 y 2026 en Tarapacá. La institución advirtió que bromas, insultos y consultas no urgentes retrasan la atención de emergencias reales y afectan recursos policiales.
2: La región de Valparaíso.
0: El Consejo Municipal aprobó un convenio para implementar el plan Protege Calle 2026, que habilitará un albergue para 20 personas en situación de calle durante 110 días. La iniciativa considera una inversión superior a 46 millones de pesos y comenzaría a operar en junio.
2: La región de los lagos.
0: La Municipalidad de Puerto Montt inició la entrega de kits de autotoma para detectar bacteria asociada al cáncer gástrico. La estrategia preventiva está dirigida a personas mayores de 40 años con síntomas y contempla distribuir 600 kits en distintos CESFAM de la comuna.

0: Sense abrió 6 cursos gratuitos sobre inteligencia artificial en alianza con Microsoft. Las capacitaciones son online, duran 2 horas y están dirigidas a mayores de 18 años. De esto da cuenta María Belén Araya en el siguiente informe.
1: El Servicio Nacional de Capacitación y Empleo, Sense, anunció la apertura de 6 nuevos cursos gratuitos enfocados en inteligencia artificial. Las capacitaciones serán completamente online y contarán con cupos limitados para las personas interesadas. Según explicó el organismo, los nuevos cursos abordan distintas áreas de aplicación de la inteligencia artificial, considerando usos cotidianos, laborales y también aplicaciones estratégicas dentro de organizaciones públicas y privadas. Entre los programas disponibles se encuentra IA para la vida y el trabajo, orientado al uso cotidiano de herramientas de inteligencia artificial generativa. También destacan cursos enfocados en ejecutivos de tecnologías de la información, marketing y ventas, recursos humanos y liderazgo de proyectos. Los cursos están dirigidos a personas mayores de 18 años, tienen una duración de 2 horas cada uno y permiten inscribirse en más de una capacitación al mismo tiempo. Las postulaciones estarán abiertas hasta el 30 de junio, excepto experiencia IA, que se extenderá hasta diciembre. Para participar se requiere contar solo con RUT vigente y clave única al momento de realizar la inscripción en el sitio web de Sense.
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0: La Escuela Yerbas Buenas de Ancud fue sede de una feria preventiva contra la violencia escolar organizada por Seguridad Pública. La actividad reunió a estudiantes, docentes e instituciones como Carabineros, Armada y Senda, promoviendo el autocuidado y la convivencia dentro y fuera del establecimiento. Eso es todo por el momento. Nos encontramos en la siguiente edición de noticias.
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0: 2:01.
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1: Diego W. Urrutia, poeta, pintor y embajador chileno, nace un 8 de julio de 1887. Su destacada trayectoria llega a su fin un día 13 de noviembre de 1967. El nombre de Diego W. Urrutia, medio siglo más tarde, reaparece en nuestra comunidad de Litueche gracias a la inauguración de la escuela que lleva su nombre, de carácter particular subvencionada. Un equipo de profesionales día a día brinda su apoyo a diferentes niños y niñas de nuestra comuna, siendo la fonoaudiología

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4: 2 y 39 minutos.

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4: 3 y 2 minutos.

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Hola, hola, mis queridos amigos. Ya es viernes. Llegó el tan esperado viernes para algunos. Muy buenas tardes a todos quienes nos sintonizan a esta hora. Les saluda su amiga Carol para comenzar otra tarde de entretención aquí en la 92.7. Su Radio Rosario FM. Para mí es un placer nuevamente poder saludarles y compartir con ustedes este día viernes 8 de mayo en su programa La Tarde es Nuestra, que se transmite de lunes a viernes de 15 a 17 horas en vivo aquí en la 92.7, su Radio Rosario, y rosariofm.cl, la radio online. Les cuento que ya estamos en el Facebook, así que mándennos sus saluditos. El concurso que vamos a tener hoy día en la tarde, tienen que participar hasta las 4 de la tarde. Ya tenemos varios concursantes por el arbolito. Así que tienen que responder la pregunta: ¿cómo se llama el programa que se transmite todas las tardes en vivo aquí en la 92.7? Esa es lo que le están preguntando esta semana para que se puedan ganar el mandarino. Y recuerden enviar sus mensajes de cumpleaños y audio al más 569-4517-0693. Sus mensajes y solicitudes de canciones al WhatsApp más 569-8710-9995. ¿Tenemos pedido de canciones, maestro? Vamos a escuchar la buena música aquí en La Rosario este día tan agradable de mayo.

Y mis queridos amigos, ya estamos de vuelta. Vamos a saludar a nuestros auspiciadores: Encanto del Bosque, Casas Liwell, Rústico Chagual, Cuerpo y Espíritu, y en especial a Casa de Comasares. También tenemos un saludo muy especial para un amigo que nos escucha todos los días, Don Mauricio, el eléctrico de ahí de la calle San Antonio. Aquí va su pedido, Don Mauricio, con cariño para usted.

Ya, mis queridos amigos, estamos de vuelta aquí en la Rosario 92.7. Hoy tenemos entrevistados, así que conéctense a la rosariofm.cl o en nuestra radio online 92.7. Amigos míos, tenemos un gran entrevistado, así que es una sorpresa quien tenemos hoy día. Así que espérenlo. Y recuerden, concurso día viernes, auspiciado por Vivero Manantiales. Ellos regalan un mandarino el día de hoy. Tenemos varios personas que han participado por el arbolito. Pero les vamos a dar hasta las 4 de la tarde. A las 4 de la tarde cerramos el concurso. Y el concurso, pueden participar a los que recién se vienen integrando a nuestra audiencia. Pueden participar a través del Facebook en nuestro programa, que ya está la publicación arriba de la tarde, en nuestro programa. Y pueden participar también al más 569-45-17-06-93. Repito, más 569-45-17-06-93. La pregunta para contestar en el concurso es: ¿cómo se llama el programa en vivo de todas las tardes en Radio Rosario FM? La 92.7 del dial. Esa respuesta tienen que responder y se pueden ganar un mandarino. Así que ahí tenemos sorteo, mis queridos amigos, hoy día viernes. Caluroso viernes, bien agradable en la tarde. Especial para salir a caminar. Especial para escuchar música. Vamos con la música en la 92.7, tu Radio Rosario.

Ya, mis queridos amigos, estamos de vuelta aquí en la 92.7 en tu programa La Tarde es Nuestra. 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Y vamos con estas entretenidas canciones aquí en la 92.7. Y recuerden, ahora más o menos a las 3:30 de la tarde tenemos un entrevistado en nuestro programa La Tarde es Nuestra, la Radio Rosario, señal online 92. El dial 92.7 y la señal online Radio Rosario FM. Vamos a seguir escuchando la buena música esta tarde de viernes.

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0: Ya, mis chiquillas y chiquillos lindos, aquí estamos de vuelta y estamos de vuelta con concurso. Vamos a llamar a don Pedro, que es el dueño del vivero Manantial. Así que denme unos segundos que nos vamos a comunicar con él para realizar el concurso de hoy. Ahí estamos conectando. ¡Aló!
1: ¿Aló?
0: ¡Aló, aló! Buenas tardes.
1: Buenas tardes.
0: ¿Don Pedro?
1: Sí, con él.
0: ¿Cómo está usted, don Pedro?
1: Bien, creo que la nueva locutora de la radio.
0: ¡Así es! ¡Ah, me pilló y yo le iba a hacer una broma! ¡Pucha, qué, don Pedro! ¡Me arruinó! Yo le iba a hacer un pedido como de 1000... planta. ¡Sí! ¡Ah, le va a hacer una pitanza! ¡Uy, no alcancé! ¡Qué lata! ¡Escucha, don Pedro! ¡Me pilló! ¡Ah, yo sé por qué me pilló! Porque está escuchando la radio.
1: Ah, ¿qué? Dígame.
0: Ya. Oiga, ¿sabe que tenemos concurso? ¿Adivine de qué?
1: ¿De una torta?
0: No, po. ¿Qué más puede ser? A ver, ¿qué más puede ser?
1: No sé, algo que tenga raíz.
0: Sí. A ver, tiene raíz, se puede plantar y da frutos. ¿Qué será?
1: No, una mandarina.
0: ¡Bravo! Se lo ganó, no. Oiga, ayúdeme. Ayúdeme a hacer este concurso. Mire, tengo 50 números.
1: ¿Cómo estás?
0: Pero vamos a... El primer número que usted elija, lo vamos a mandar al agua.
1: Ah, el primer número, ya, ok.
0: Ya, y el segundo, ganador. Va a ser la cortita, dijo el productor del programa. ¡Ah!
1: Ya, del 1 al
0: 50. Del 1 al 50, dígame un número.
1: Ah, el número 16.
0: Ya. Yeah. A ver, 16. Espéreme. ¿A quién tenemos en el 16? Don Sergio Brito. Voy, don Sergio, al agua. Al agua, para la casa. Va, perdón, Sergio Barraza. Hoy me equivoqué, le cambié el apellido. Disculpen. Don Sergio.
1: ¿Santa Mónica?
0: El mismo, don Sergio Barraza de Santa Mónica.
1: Bueno, le damos un premio de consuelo.
0: ¿Sí? Ah, mire. Ya, ¿y cuál es el premio consuelo?
1: Ahí se quiere, usted mira el vivero, por favor.
0: Usted me avisa.
1: Nada, un rayito de sol.
0: Ay, qué lindo, me encantan. Me encantan los rayitos de sol, yo sabía que...
1: Sí, un rayito de sol, eso. No me dejes apartado, ¿ya?
0: ¿Y para la locutora? El sol me lo va a regalar. ¡Ah! No. Ya, perfecto. Oiga, don Pedro. Entonces, ahora, ¿para arriba o para abajo?
1: A ver, normalmente son las primeras personas son las que normalmente son los que están más atentos. Podría ser, como dice, 92.7, el 7.
0: Ya, yeah. Perfecto. El número 7, entonces. Vamos a buscar el número 7. ¿Quién es nuestro ganador o ganadora acá en el concurso? Ah, la señora Eugenia Ulloa. Si nos está escuchando, comuníquese con nosotros. ¿Quién tenemos? Si comuníquese a través de Facebook o a través del más 569-970-60000 o al teléfono de la radio, que se lo doy enseguida antes que me reten y me pillen aquí. Al más 569-45-17-06-93 o al más 569-87-10-99-95. Oiga, don Pedro, muchas gracias. ¿Algo que contarnos del vivero?
1: Sí, quiero hacer algo especial. No sé si me permite.
0: Pero, claro, dígame.
1: ¿Le va a productor ahí?
0: Sí, dele nomás. Yo hoy día mando.
1: El día de la mamá. ¿cierto?
0: Sí, pues el día domingo.
1: Mire, entre todas las personas que tiene, de 50 personas ubique a todas las mujeres y le vamos a regalar un canelo a una persona, a una mamita.
0: Ya.
1: Canelo, que está bien bonito.
0: Ya. A ver, ¿cuántas tenemos? Tenemos como 30 mujeres.
1: Que sean mamás, sí.
0: Que sean mamá.
1: Ahora, es difícil saber.
0: ¿Cómo vamos a saber quién es mamado? Y si dejamos ya, este sorteo para el... ¿Cómo?
1: No, dijémoslo una mujer nomás.
0: Una mujer. Ya, de... Ya, perfecto. Cualquier... Deme un número. Del 1 al 30.
1: El 33.
0: Ya. Buena, del 1 al 30 dije.
1: Ah, perdón. Ya, del 1 al 30. De las mujeres, no, póngale el 2, por favor.

0: señora Joana Fuentes. Ella se lleva el canelo de Vivero Manantiales. Muchas gracias, don Pedro. Se pasó por estos regalitos. Mire, don Sergio Barraza se llevó un rayito de sol. La señora Eugenia Ulloa se llevó el mandarino. Y la señora Joana Fuentes, un canelo que es nuestro árbol sagrado. ¡Ay, qué hermoso! ¿Y la locutora y el controlador de radio? ¿Tenemos algo, no?
1: Las gracias.
0: ¡Ay, qué lindo, no!
1: Igual le mandamos mucha gente, pero en forma interna.
0: Muchas, muchas gracias. Se agradece. Y para esta próxima semana, ¿vamos a tener arbolito? ¿No vamos a tener arbolito porque dio el canelo?
1: Ah, sí. Sí, podría ser un canelo. La semana que viene.
0: ¿También sí?
1: ¿Te parece? Ya que estaba hablando de los nativos de Chile.
0: Sí, me parece estupendo. Un día nos podríamos juntar para conversar acá de los árboles de la zona, de los árboles nativos.
1: Ah, sí, eso es importante.
0: Prepáreme algo, me avisa y conversamos acá en vivo, ¿le parece?
1: Sí. Bueno, ya, estamos entonces.
0: Listo, don Pedro.
1: La mandarina, el canelo y el rayito de sol.
0: Así es, efectivamente. Repetimos, don Sergio Barraza con el premio de consuelo, un rayito de sol, que también creo que están en extinción, me pasaban el dato por ahí. La señora Eugenia Ulloa, la ganadora, comuníquese con nosotros para coordinar la entrega del mandarino. Y nuestra Joanita Fuentes, que se lleva un canelo por el Día de las Madres. Muchas gracias a Vivero Manantiales esta tarde. Un gusto de tenerlo con nosotros.
1: Bueno, muchas gracias. Saludos a todos. Así tenía.
0: Listo, gracias. Adiós, adiós.
1: Hasta luego.
0: Y ya estamos. Ya estamos, ya estamos. Casi, casi se nos acaba el programa, pero todavía nos queda un ratito, chiquillo. Y es viernes. Este fin de semana celebramos a las mamás. Un abrazo para todas las mamás del Litueche, de la zona, para todas las que me escuchan. Fuera de la zona también, que sé que hay muchas por ahí, la mamá Ceci, la mamá Vero, la mamá Dani, la mamá Carolina, la mamá Margarita, la mamá Iris Tapia, ay, di el apellido, Joana, todas las mamitas que pasen un domingo espectacular junto a sus hijos. Y los que ya no tienen a sus mamás con ustedes, recuérdenla y envíenle un abrazo al cielo afectuoso. Así que aquí los dejamos con más música en la Radio Rosario 92.5.

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2: y ya estamos de vuelta ya aquí en la RosarioFM.cl, la señal online, y en la 92.7 del dial, la radio Litueche, donde se siente la buena música. Y este programa, La Tarde es Nuestra, es para compartir, para interactuar con ustedes, para que saluden a su gente que está de cumpleaños, para todo eso. Y ya al terminar la tarde de hoy para mí, aquí en la radio, me queda más que dar la frase del día de hoy. Que mayo florezca en tu vida con amor, esperanza y nuevos comienzos. La frase de motivación para el día de hoy es: cuando tu mente dice no puedo, respóndele con un observa cómo lo hago. La frase de reflexión: la felicidad de tu vida depende de la calidad de tus pensamientos. Esto lo dijo Marco Aurelio, ¿eh? La frase de enfoque: solo hay una cosa que convierte en imposible un sueño, el miedo a fracasar. Esto es un texto de Paulo Coelho. Bueno chicos, y se nos fue la tarde. Qué rápido pasó, amigos míos. Gracias a todos por sus mensajes y cariño. Voy a agradecer nuevamente a todos quienes estuvieron conectados esta tarde. Vamos a ver aquí. Buscando a la señora Iris Tapia. Muchas gracias. Alicia Brito. Moisés Gutiérrez. Víctor Rojas. Raviu Albe Adbuyay. Víctor Rojas, como decía, y Joanita Fuentes, Carolina Díaz, Julita Paredes y Antonella Paredes. Ellos nos han acompañado en esta tarde de viernes. 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Y recuerden que tenemos concurso con Rústicos Chagual. Este día lunes regalaremos un premio sorpresa de Rústicos Chagual. Recuerden que tienen que enviarnos un poema, una frase y algo dedicatorio para el Día de la Mamá. Ese es el concurso con Rústicos Chagual. Así que a todas las mamitas, a todos los hijitos, participen para que se lleven este premio de nuestro amigo Rústicos Chagual. ¿Ya? Y bueno, como ya les decía, señora Iri, le doy la respuesta por interno le doy la respuesta del bingo, porque no tengo la confirmación. Creo que se va a hacer en el sector de donde viven ellos, pero déjeme que confirme y le doy la confirmación, señora Iri, dónde va a ser el bingo, y le doy mayor información la próxima semana, chicos. Así que, pero para que ya vayan organizando más o menos, es con almuerzo el bingo del niñito de los Chandía. ¿Ya? Bueno, chiquillos, recuerden enviar sus mensajes y sus solicitudes de canciones al WhatsApp más 569-87-109995. Publiquen en nuestro Facebook, estén atentos a la pregunta. El día lunes comenzamos con la pregunta para el regalo que vamos a tener. Un canelo, nos avisa Don Pedro de Viveros Manantiales. Esta semanita, el día viernes, vamos a rifar esta semana que viene un canelo. Así que estén atentos a toda la pregunta para que manden su respuesta. Bueno, amigos míos, que Dios les bendiga y les proteja. Un abrazo fraterno de su amiga Carol aquí en La Tarde Nuestra en Radio Rosario, la 92.7 del día. Que tengan un excelente fin de semana y nos volveremos a encontrar este próximo lunes si Dios quiere. Abrazos a todos. Aquí vamos con un tema para todas ustedes de María José Quintanilla, en especial para la señora Raquel, que sé que me está escuchando en Paso del Soldado, así que para usted con mucho cariño y para todas las mamitas que nos están escuchando.

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0: 5 y 12 minutos.
1: En todas partes.
2: Temperatura 17 grados.
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1: 5 y 43 minutos.
2: En todas partes.
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1: 5 y 43 minutos.
2: En todas partes.
5: Temperatura, 15 grados. Humedad, 69%.
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2: ¿Qué tal? ¿Cómo están? Les saluda Carlos Maturana. Les doy la bienvenida a esta nueva edición de noticias donde sabremos del presidente Kast, quien salió al paso de especulaciones y descartó apoyar candidatura de Costa Rica a la ONU. Tras 4 jornadas de formalización, abordaremos la prisión preventiva contra Joaquín Lavín León por fraude al fisco y tráfico de influencias. Hablaremos de la UEF, que continuará en aumento tras el IPC de abril. Superará los 41 mil pesos.
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2: Después de 4 jornadas de formalización, el tribunal decretó este viernes prisión preventiva contra el exdiputado Joaquín Lavín León en el marco de la investigación que lidera el Ministerio Público por fraude al fisco, uso malicioso de instrumento privado mercantil y tráfico de influencias. Al salir, su esposa y la exalcaldesa de Maipú, Katy Barriga, se mostró profundamente afectada y acusó persecución política. La defensa de Joaquín Lavín León solicitó que la prisión preventiva se cumpla en el anexo penitenciario Capitán Llaver, aunque el juez aclaró que esa determinación corresponde exclusivamente a Gendarmería de Chile. En jornadas previas, la Fiscalía presentó diversos antecedentes para sustentar la acusación. Entre ellos aparecieron correos electrónicos donde Lavín León habría instruido desvinculaciones masivas de funcionarios municipales. Según la investigación, la Brigada Anticorrupción de la PDI comprobó el despido de al menos 497 personas mediante listas confeccionadas por el entonces parlamentario. Finalmente, se dio un plazo de 90 días para la investigación del caso.

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1: Durante su visita para el cambio de mando presidencial en San José, se reunió con la mandataria electa local, Laura Fernández, el presidente José Antonio Kast, donde se abordó el respaldo de ese país a la candidatura de Rebeca Greenspan, ante lo cual el mandatario reiteró el compromiso de La Moneda de no entregar apoyos a ninguna figura en esta carrera. El presidente explicó que tras bajar el apoyo a la postulación de Bachelet, el compromiso de La Moneda es no respaldar a otros nombres. La delegación chilena subrayó que esta postura se mantendrá firme durante el proceso internacional.
2: Ella nos señaló que Costa Rica tiene una candidata para Naciones Unidas y nosotros le señalamos a ella y a los medios locales que nos consultaron sobre el tema, que Chile había retirado el apoyo a la candidatura de Michelle Bachelet, que ella seguía contando con el apoyo de Brasil y México, pero nosotros habíamos tomado la decisión de no apoyar otras candidaturas. Todo, le planteamos eso, claro, ellos tienen una candidatura, al igual que otros países, pero nosotros nos vamos a abstener de señalar una preferencia hacia otra candidatura.
1: La agenda también incluyó citas con los líderes de Israel y Guatemala. En estos encuentros se abordaron además temas de intercambio comercial y combate al crimen organizado, reafirmando la intención de mantener relaciones abiertas con diversos países.
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1: La deportista antofagastina Zaida Pérez Bugueño alcanzó el primer lugar del ranking mundial femenino de vela adaptada según World Sailing. Tras quedar en silla de ruedas por un accidente, desarrolló una destacada carrera internacional y hoy lidera la clasificación planetaria en parasailing.
0: La región de Valparaíso.
1: Más de 90 mascotas fueron vacunadas contra la rabia en Villa Caupolicán de los Andes tras detectarse un murciélago infectado. El operativo preventivo inmunizó a 46 perros y 45 gatos, mientras autoridades reiteraron el llamado a mantener al día las vacunas de mascotas.

0: La unidad de fomento UF mantendrá su tendencia al alza tras conocerse el IPC de abril, que registró una variación mensual del 1,3%. Este incremento sitúa la inflación acumulada en 12 meses, empujando al indicador hacia la barrera de los 41 mil pesos. De acuerdo con las proyecciones basadas en los datos del Banco Central, a partir del 10 de mayo la UF subirá 523,12 pesos en un mes. Con este ajuste, el indicador llegará a los 40.763 pesos a inicios de junio, cifra que superó recientemente por primera vez en su historia. El alza fue impulsada por el sector transporte y el fuerte aumento en gasolinas y diésel, impactando directamente en el IPC y en el ajuste de la UF, lo que por consecuencia afectó el ajuste mensual, escenario que genera una presión adicional para el bolsillo de las familias. No obstante, en contraste con el alza del indicador, las tasas de interés para préstamos de vivienda mostraron recientemente sus niveles más bajos en 4 años, situándose bajo el 4%. A solo un día de la aprobación en general del Plan de Reconstrucción Nacional en la Comisión de Hacienda de la Cámara de Diputados y Diputadas, surgió una nueva controversia política vinculada a la futura discusión en particular del proyecto. La polémica comenzó luego de que el diputado independiente del PPD, Jaime Araya, afirmara en un streaming junto a parlamentarios del Partido Comunista y del Frente Amplio que la oposición, incluida la Democracia Cristiana, presentaría más de 2.500 indicaciones al proyecto.
1: Ellos no contaban con la capacidad de articulación que hemos ido teniendo. Y yo creo que me voy a tirar con números, yo creo que nos va a dar menos de 2.000 indicaciones. Y nosotros hemos ido trabajando, por lo menos hoy día les podría dar reporte, que partimos con esto ayer, ya tenemos del orden de las 300 indicaciones que tienen que ver con los temas que le importan a la gente. Si nosotros estamos en las 300, probablemente el PC va a llegar con 600, el Frente Amplio va a llegar con 1.000. Por eso yo creo que va a andar cerca de las 2.500 tranquilamente si uno suma Partido Socialista, Partido por la Democracia, Partido Comunista, Frente Amplio y Democracia Cristiana. La tercera decía que amenazábamos con inundar de indicación el proceso. No es una inundación, ya estamos en el tsunami.
0: Desde el Ejecutivo, el ministro del Interior, Claudio Alvarado, calificó esta estrategia como un sabotaje legislativo.
2: Y cuando se utilizan las herramientas legislativas para que éstas no avancen, simplemente cuesta mucho entenderlo y refleja el nivel que hoy día tiene cierta parte de la oposición. La oposición que no quiere este proyecto, que no busque excusas. Los procesos legislativos están establecidos reglamentariamente, se han aplicado como corresponde, y hoy día, si ellos han sido sorprendidos en este video revelando una estrategia de cómo hacer de que el proyecto no avance, son ellos los que tienen que explicar y no buscar responsabilidades en otros.
0: En este contexto, el mandatario señaló además que todos los proyectos pueden perfeccionarse durante su tramitación, pero sostuvo que cuando el objetivo es destruir o hacer daño, el avance legislativo se vuelve más complejo.
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0: Donald Trump anunció este viernes un alto al fuego de 3 días entre Rusia y Ucrania en el marco de las celebraciones del Día de la Victoria de la Segunda Guerra Mundial. La tregua se desarrollará entre el 9 y el 11 de mayo y coincidirá con las actividades organizadas en Moscú para conmemorar el triunfo del Ejército Rojo sobre la Alemania nazi en el año 1945. A través de declaraciones públicas, Trump señaló que el acuerdo contempla la suspensión de toda actividad militar entre ambos países durante estos 3 días. El exmandatario estadounidense sostuvo además que espera que esta tregua marque el inicio del fin del conflicto armado. En paralelo, previamente se había informado que el tradicional desfile militar del Día de la Victoria en Moscú se desarrollaría de manera más acotada. Según trascendió, el acto no incluirá exhibición de tanques ni armamento sofisticado debido a preocupaciones relacionadas con un eventual boicot ucraniano. La actividad en Moscú también marcará la primera aparición pública del presidente ruso Vladimir Putin después de varias semanas. Todo esto ocurrirá en medio de fuertes medidas de seguridad implementadas por las autoridades rusas.
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10: la región de Aysén.
0: Comenzó la veda biológica en aguas continentales de Aysén tras el cierre de la temporada de pesca recreativa 2025-2026. La medida se extenderá hasta noviembre y prohíbe la captura de salmones. Cernapesca reforzará fiscalizaciones junto a Carabineros y la Armada en distintos puntos regionales.
10: La región de Antofagasta.
0: Carabineros detuvo en Calama un prófugo que acumulaba 1.045 días evadiendo a la justicia. El sujeto mantenía órdenes vigentes por lesiones leves y falsificación de documentos. En otro procedimiento también fue capturado un extranjero buscado por robo y microtráfico.
10: La región del Ñuble.
0: Un allanamiento preventivo realizado por Gendarmería en la cárcel de Chillán permitió incautar celulares, armas artesanales y otros elementos prohibidos. El operativo formó parte del Plan Nacional de Seguridad Penitenciaria y contó con apoyo de equipos antimotines y tácticos de la institución.

0: A 2 años de la desaparición de María Ercira Contreras, el caso dio un giro significativo tras el hallazgo de restos biológicos en el mesón de una cocina particular, a solo 160 metros del restaurante Las Tórtolas, en Limache. Ornella Mellado nos cuenta más en el siguiente informe.
1: A 2 años de la enigmática desaparición de María Ercira Contreras, el caso dio un giro significativo tras el hallazgo de restos biológicos en las cercanías del restaurante Las Tórtolas, en Limache. El descubrimiento se produjo a escasos 160 metros del lugar donde se le vio por última vez. El operativo, liderado por la Policía de Investigaciones bajo las instrucciones de la Fiscalía Local de Limache, se centró en una zona de difícil acceso que no había sido periciada con este nivel de detalle anteriormente, donde se encontró sangre humana sobre el mesón de una cocina en una vivienda particular. Los peritos trabajaron en el sitio del suceso para levantar las evidencias, las cuales fueron trasladadas de inmediato para su análisis científico en laboratorios especializados. Este hallazgo representa la pista más concreta en meses dentro de una investigación que se mantenía abierta bajo diversas hipótesis, incluyendo el accidente y la intervención de terceros. Por ahora, los restos se encuentran en manos del servicio médico legal para confirmar o descartar si pertenece a la mujer de 85 años. Se espera que los resultados biológicos se entreguen en los próximos días. Desde la Fiscalía Local de Limache confirmaron que la causa continúa vigente y con diligencias en desarrollo.
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0: El gobierno reforzó la vigilancia aérea fronteriza con drones de alta autonomía en la macrozona norte. La medida busca mejorar el control territorial, detectar movimientos en zonas de difícil acceso y apoyar el trabajo coordinado de la Fuerza Aérea en sectores estratégicos.
2: La región de Los Lagos.
0: Autoridades confirmaron un 6º caso de influenza aviar en Los Lagos, detectado en un cisne de cuello negro en Caullín. El Servicio Agrícola y Ganadero SAC llamó a denunciar aves enfermas o muertas y reforzar medidas de bioseguridad en planteles domésticos.
2: La región de Valparaíso.
0: El alcalde Luis Mella y concejales se realizaron voluntariamente test de drogas tras una sesión municipal. La medida busca entregar una señal de transparencia antes de la entrada en vigencia de la normativa que exigirá estos controles a autoridades comunales.

0: La Fiscalía Regional de Valparaíso solicitó al juzgado de garantía levantar el secreto bancario de la senadora Camila Flores en el marco de una investigación por un presunto fraude al fisco relacionado con pagos irregulares realizados por asesores parlamentarios. Según el escrito presentado por la fiscal regional Claudia Peribancic, existen antecedentes que apuntan a una posible maquinación destinada a defraudar al fisco. Por esta razón, la Fiscalía pidió acceso a ingresos, egresos y eventuales movimientos financieros entre la senadora y otros investigados. Recordar que el miércoles la PDI allanó el domicilio y oficina de la parlamentaria. La investigación busca determinar si parte de los sueldos pagados a colaboradores terminaban siendo devueltos a la entonces diputada Camila Flores. De acuerdo con el testimonio entregado por el ex asesor ante los investigadores, inicialmente las entregas de dinero se realizaban directamente a la parlamentaria en efectivo.
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0: El proyecto Última Milla permitirá habilitar las primeras conexiones a fibra óptica en Ñuble antes de finalizar 2026. La iniciativa beneficiará a cerca de 95.000 personas en 16 comunas y contempla una ejecución por etapas para acelerar el acceso a conectividad digital. Eso es todo por el momento. Nos encontramos en la siguiente edición de noticias.
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2: 6:16.
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0: 7:01.
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5: Diego W. Rutia, poeta, pintor y embajador chileno, nace un 8 de julio de 1887. Su destacada trayectoria llega a su fin un día 13 de noviembre de 1967. El nombre de Diego W. Rutia, medio siglo más tarde, reaparece en nuestra comunidad de Litueche gracias a la inauguración de la escuela que lleva su nombre, de carácter particular subvencionada. Un equipo de profesionales día a día brinda su apoyo a diferentes niños y niñas de nuestra comuna, siendo la fonoaudiología uno de sus fuertes en la formación preescolar.

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Ay, ay, ay, así es, pues, la pulga mexicana ya está acá. ¿Cómo estamos? ¿Cómo estuvo el día, compañeros? Compañera, amigos, amistades, todos. Oye, por acá nosotros ya preparándonos a soltar los güeyes, pues, como dice por ahí, ¿eh? Nos queda una hora junto esta semana. Con 12 grados lo estamos saludando acá en la pulga mexicana. 12 grados sensación térmica, 12 grados la temperatura real. La humedad bastante importante, 79% esta hora. Así que no se vaya a portar mal porque los perros tienen que estar helados ya. Ay, ay, ay. Así no, pues. Oye, qué bonito, por acá ya estamos saludando en primera instancia. A ver, ¿cuáles son esos nombres que están por aquí? Joanita Fuente, Juanita Huete, Mauricio Roberto Santander, de todos vecinos, ¿eh? Déjale. ¿Qué pasa? ¿Por qué me mira con eso? Oiga, ¿se parece al amigo Sergio? Sí. No lo moleste, oye, oye, partimos molestando de inmediato. Molestando a los vecinos, ¿cómo se le ocurre, oye? Oye, vamos rapidito, la vamos a hacer cortita, vamos a saludar a Vivero Manantial hoy día, que nos está acompañando como oficiador durante todo el día. 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Saludos ahí a nuestra amiga María y a Claudito, su esposo también a esta hora. Nos fuimos, no arrancamos. ¿Con quién arrancamos? Con... ya salió, ¿no? Sí. Ay, ay, ay. Vámonos con la puerta de...

Ahí estaba la puerta negra. 19:15, 19:15, 12 grados y casi un 80% ya de humedad. En el fin de semana en que muchos van a saludar a las mamás. Bueno, nosotros también tenemos los saluditos para ellas por acá. Así que si ustedes quieren agregar alguno, pónganle nomás. Nuestro amigo Mauricio dice: hola Secano, buen fin de semana, que lo pasen muy bien. Desde acá, desde Campo Real, sector sur, vayan los saluditos para allá, venga. Siempre conectado este chiquillo, ¿ah? Bueno, ahí se lo agradecemos, le consideramos. Oiga, voy a saludar raudamente también al Trigal. 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Oye, vamos, tengo preparada una batería de vidas por acá. Cuidado con ponerse a llorar porque si no me voy a enojar. Y no chiste, no, vamos con la música. No se arreligue nada nomás que nos trae este temita que se llama Madre Soltera.

Ay, ay, ay, oye, estamos ahí trabajando en un temita, porque tenemos un solicitado también a través de nuestra comunidad WhatsAppera. Son las 19:22, tenemos 14 grados sensación térmica y está despejado. Quiere decir que en la mañana hacemos frío. Ay, ay, ay. Bueno, estamos saludando a las mamás, a los mamitos y a las mamacitas también, por si acaso, ¿no? Así que póngalo nomás. Por acá vamos a ver quién nos está acompañando. Nos marca por aquí Joanita Fuente, Juanita Huete, Mauricio Roberto Santander y nuestra amiga Iris Tapia, que suma ahí, ¿eh? Así que un aplausómetro hasta ahora. Vamos a seguir con la música. Por acá por interno me dice Anoche Don, ese soy yo. ¿Por qué me sentó? Oiga, un temita cualquiera de ese, cualquiera de los rancheros del sur, ahí está para usted, pues.

Ahora con 26 minutitos, 19 con 26. Oye, tengo que recordarles que la próxima semana, bueno, ya desde mañana va a comenzar a salir el audio también de invitación para la primera feria de reciclaje acá en nuestra comuna. Sí, la idea es que usted lleve lo que no usa ya, lo que cree que no le sirve, no lo bote, déle una segunda oportunidad a ese artículo, ¿eh? A lo mejor alguien por ahí va a hacer un cambalache, cosas curiosas. Bueno, la idea es entretenerse y también ayudar al medio ambiente. Oye, producimos demasiada basura. Si lo que más hacemos nosotros en el planeta es juntar basura. Es cosa que no haga CO dos días en la casa, no me se cuenta cómo se le ha desordenado el naipe. Ay, ay, ay. Vamos a ir a la comuna de Lebu, por ahí está don Moisés Gutiérrez. Muy buenas noches, don Moisés, dice por acá. Buenas noches, Mario, me dice, saludo desde Lebu. Muchas felicitaciones a las madres de la sexta región. Muy buen y excelente fin de semana desde Lebu a las mamitas que están ahí en la sintonía. Nuestra amiga Iris también nos regala un cafecito hasta ahora y también un café con leche. Y la canción, ¿cómo era? ¿Café con leche? No, arroz con leche, ¿verdad? Que ayer, pues no. Ando errado la mano al gato, o sea, tiene que ser mañana. Va, el lunes. El lunes vamos a averiguar qué pasó con el arroz con leche, oiga. Tanto tiempo que no lo veo yo. No lo veo, pero lo presiento. Ya. Dedicado a las mamitas, a esas que con tanto cariño te cuidaron cuando niño, ¿cierto? Que decían de apretar los cachetitos de tacón, niño. Vamos con la música para ellas.

0: tradicional, muy querido, programado, cantado. Uno de los temas que llegan ahí desde el alma, como es la música mexicana. Bueno, este espacio lo vamos a hacer de una, saludando ahí a nuestros oficiadores de esta hora, que es el Trigal, con su pancito y también la picadón de Chindito. Obviamente que saludamos a todos nuestros oficiadores juntos, ¿eh? Que hemos estado compartiendo con ellos en diferentes programas y dando sus datitos. Ahora en este minuto dedicamos a las mamitas, pues sí, ya motivando el fin de semana, saludando a la comuna de Lebo, saludando a la comuna de Palmilla, por allá en el Wique, también está nuestro amigo Víctor, por ahí ya conectado con la pulga mexicana, pues lo saludamos, claro que sí.
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0: Claro que sí, pues. Y como nuestro amigo que pidió el tema ranchero y que le gustó el tema de los del sur, tiene muy buenos temas, oiga, esos rancheros.
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0: Claro que sí, pues siempre vamos a estar animando a la gente linda. Vamos con otro. Vamos con otra, tío.

Ah, sí, está ahí, ahí, ahí, ahí. Oye, pobre bajista, ¿cómo? ¿Cómo soportó el pulso toda la canción ahí? 3 minutos. Sin perder el tiempo, oiga. Me refiero a sin perder el pulso, porque si el bajista se apura o se corta. A veces, ¿eh? A veces no. Y a la mente, ahí no va, ahí no va.

café, lo entrega el café con leche. Lo están mirando también, ¿eh? Lo están sabeando por acá. Hay que decirlo. Oye, los que se contactan también por interno, a través del WhatsApp, estamos en contacto también a través de nuestro Messenger siempre, ¿eh? Ahora no hay nada en el Messenger, pero estábamos en contacto, así que ojo con eso. Y con estos 12 grados continuamos con la música por acá, pues, dedicado a ellas, a las incansables, a nuestras compañeras de toda una vida, que nos marcaron una huella para poder agarrar vuelo en la vida. Claro, ¿quién no se parece a la mamá, cierto? En su caminar.

Hoy un programa diferente en este día viernes, ya cerrando la semana, junto a nuestros oficiadores, junto a nuestros amigos y amigas que están por ahí, ¿eh? Sí, pues, entregándonos esos corazoncitos, los

La más difícil. Voy a dejar la parranda, tío, de la isla. Claro que sí. Oigan, tengan cuidado con lo que cantan por ahí, ¿eh? Tengan cuidado. En la micro, en la cocina. 19 horas con 40 minutos, ¿cómo pasa el tiempo? Y un minuto tras de otro, ¿eh? La pulga mexicana, palito eche. Hoy hemos cogido unas canciones pensando en ellas, pensando en la motivación, ¿cierto? Y dándole el recado, ¿eh? El tiempo que pasa, compañero, no lo podemos recuperar. Si hay alguna diferencia por ahí, si hay algún alejamiento, este fin de semana es una buena posibilidad para arreglar las cosas. Doña Rosa en el mercado pide su tema. Después recuerde que el tiempo que pasó, ya pasó. El segundo anterior a este ya fue pasado. Así que, y el locutor se avienta un grito. No pierda su oportunidad. Este fin de semana, perfectamente. Vamos con la música. A propósito de consejos.

0: Oye, compartiendo esta. Que de alguna manera vos una historia a la madre.
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0: Recordarle a ustedes que en Rotomás después de comerciales ya llega la música romántica, la música del ayer, la música del recuerdo, aquella que seguramente va a tocar algún espacio de tu vida. Algún tiempo y espacio dicen en la música. Bueno. Oye, contento con ustedes durante toda esta jornada, en esta semanita. Saludamos a Karencita Donoso Serrano también, que se viene sumando en este minuto. Acá la pulga mexicana. Alguien más se me pasó por ahí, no lo alcancé a ver. Dianita Fuentes, Juanita Huete, Mauricio Roberto Santander, Don Víctor Rojas desde el Wiki, Iris Tapia. ¿Quién no veo por acá? ¿Quién no estoy viendo? A Don Vicente Gutiérrez y a Karencita Serrano. Ahí están, sí. No dejo a nadie en afuera de chiquillo. Vamos a seguir. Bueno, como les decía, viene la música con el profesor Benito María Rubio y Jóvenes de Ayer. Después viene DJ Waffle, con toda la cumbia hasta la 1 de la mañana, y seguimos con día viernes con nuestra programación. Vamos a la música. 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

Bueno, entre mate y pan amasado, entre torta, por ahí en la mañana me avisaban que ya está Daniel lista las tortas. Oye, como sea, aunque sea con un vaso de agua, pero vamos a ver la mamá. Démosle un tiempecito y no le llevemos, pues. Ojo con eso, no vaya a ver la mamá y le dejemos los platos, la mesa. Oye, le dejamos más pega que la que tenía antes cuando estaba solita. Así que cuidado con eso también, seamos conscientes. Entre chistes y canciones. Recordemos que el casado casa quiere, pues. Es un viejo dicho. Pero no tenemos que olvidarlo de que nos dio el ser. Muchos por ahí dicen deberían ser todos los días del año. Sí, eso es verdad. Pero como seres humanos, como buenos chilenos, dejamos este día marcado, ¿sí? Un fin de semana especial para ella, así que la saludamos. Saludamos a la Madre de Toda, a la Santísima Virgen también. No se le olvide que también la fe es parte de nuestra vida. Y una de las partes más importantes, así que no la dejen de lado. Acompañemos a la mamita a misa, a lo mejor. ¿Podría ser? Dejemos de ser un poco testarudos, no seamos tan inteligentes. No los pasemos de listos, ¿eh? No seamos tan científicos. Respeten la fe de los viejitos también, es importante. Sigamos con un temita, dos temitas. Y ya yo me voy a despedir aquí para dejar el pase, ¿cierto? El computador para que el profesor alcance a preparar en poquitos minutos lo que es su programa que viene, ¿ya? Todos los cariños para las mamás reiterados, todos los cariños para ellos también, para los papás que son mamás, en el buen sentido de las frases, sí, ¿eh? Y para las mamás también que son mamás y papás, pues. Bueno, y a todos, que sea un día especial y un fin de semana único. Chao, chao, que estén muy bien. Nos vamos con Antonio Aguilar.

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3: 8:01. Primera.
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